0: Son las 7 de la noche y 5 minutos.
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0: Son las 7 de la noche y 27 minutos.
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1: Son las 7 de la noche y 35 minutos. 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

Son las 8 de la noche y 7 minutos. 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

0: Son las 8 de la noche y 27 minutos.
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0: Son las 8 de la noche y 36 minutos.
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1: Interrumpimos nuestra programación. Un cable desde Medellín nos informa. Cayó Pablo Escobar Gaviria. Más detalles en breve.

0: Son las 9 de la noche y 13 minutos.
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0: Son las 9 de la noche y 35 minutos. 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

0: Son las 9 de la noche y 44 minutos.
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0: Son las 9 de la noche y 59 minutos.
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1: Atención, noticia de última hora. El ex senador y ex candidato a la presidencia, Alberto Santofimio Botero, fue capturado hoy en la ciudad de Pereira.

0: Son las 10 de la noche y 52 minutos.
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0: las 11 de la noche y 49 minutos. 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

0: Son las 11 de la noche y 58 minutos.
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0: Con la consentida escuchábamos las horas negras, 5:30 minutos, la hora en Radio Suroeste. Son las 5 de la mañana y 30 minutos. Hoy es el jueves 24 de septiembre del año 2026. Pausa comercial, ya regresamos.
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3: Buen día, bendito Dios. Bendición del Señor, bendecidos por Dios. Amigos, amiguitos que me escuchan en este momento, este programa lo hago porque este programa es un llamado divino. Este programa es un llamado de Dios. Es un llamado para ustedes. Los que ya se curaron, pues me recomiendan, gracias, Dios les pague. Y están felices, contentos. Y los que no se han curado, los que todavía no me han llamado, y de pronto dicen, me voy a dar la última oportunidad de mi vida, voy a llamar a Taita, me llama. Y vamos a descubrir qué pasa con su vida. Usted me llama, paga lo de la consulta, y me da sus nombres completos, apellidos completos, fecha, nacimiento exacta, y yo en unos 7, 8 o 10 minutos averiguo qué está pasando con su vida. Con sus datos, yo averiguo qué está ocurriendo con su destino. Yo averiguo e investigo qué está pasando con su salud. Yo analizo, visualizo y hago un estudio minucioso, detenido, y le digo qué está pasando con su suerte. ¿Qué le conviene a usted y qué no le conviene? Porque yo soy espiritista alto grado. Yo soy Taita Mayor, yo soy el propio, el único, el legítimo Taita Mayor que ustedes conocen. Taita Mayor, curandero, rezandero, espiritista de propia selva de Potomayo y de Amazonas. Yo sí conozco de secreto, de misterio y de ventaja. Por eso nací con ese don, con ese poder para ayudar a la humanidad, al pobre, al necesitado, para quitarle la venda, para levantar al caído, como lo hizo mi Dios Jesucristo bendito, que convirtió las piedras en pan, convirtió el agua en vino, resucitó a los muertos, hizo ver a los ciegos, y mi Dios le dio ese poder, ese don. Y por eso yo le agradezco a Dios que me dio este poder, que me dio este don de ayudar a todo el pobre, al necesitado, al que está penando, al que está sufriendo. Todos los que me llaman salen favorecidos, salen agradecidos con Dios, porque yo le hago un rezo, un ritual indígena, yo le hago operaciones espirituales a larga distancia y conmigo se cura porque se cura. Porque si no se cura conmigo, no se cura con nada, no se cura con nadie, ¿oyó? En este momento, atención, yo quiero saludar a En la Vereda Cafetales. Atención, atención, En la Vereda Cafetales, a mi amigo Carlos Arturo González. Carlos Arturo González Díaz. Nació el 28 de septiembre de 1956. ¿Problemas? Problemas empezó a tener con ese señor Miguelito. Que Miguelito y Miguelito para allá, Miguelito para allá, Miguelito para acá. Miguelito se enamoró de la hija de Carlos Arturo, de Yesenia, y como ella no quiso, empezó ese mal vecino a hacerles pochinadas, porquerías, embrujos y salamientos, y empezó a quitarles el agua, porque la manguera del agua pasaba por ahí, por la finca de él. Empezó a los linderos de la finca a ponerle cosas malas, a enterrar muñecos, y en la finca empezaron también a morirse los gaticos, los perros, los marranos, el ganadito. Y ese caballo que tenía también, esa yegua, y todos se murieron porque les hizo el maleficio en todos los cuatro puntas de los linderos de la finca. Se fueron muriendo los animales y ya estaban al borde de matar a Carlos Arturo con ese maleficio, con esa brujería. El cultivito se estaba secando, el cultivito se marchitó y Carlos Arturo empezó a sufrir adelgazado, flaco, flaco. Flaco como una escoba. Y la mujer y la familia, ¿qué sería? ¿Qué pasó? ¿Qué será? Y Miguelito metido ahí, escuchando todo lo que ellos hablaban. Miguelito, el tal Miguelito. ¿Qué demonio, Miguelito? Y hasta que me llamaron y yo descubrí que el tal Miguelito era el causante de ese mal. Vea, a mí no me da miedo y se lo dije de frente. Y por eso Miguelito después me llamó y le dije, sí, usted por esto y tal día usted lo hizo y usted fue a tal parte y consiguieron unas cosas malas y fregaron a esta familia porque usted enterró eso en los linderos para verlos mal, para verlos muertos, porque esta muchacha no quiso tener relaciones sexuales con usted. ¿Ah? Traicionero, mala gente, mal vecino. Y ahí yo los curé, bendito Dios, los curé, están felices, están contentos, gloria a Dios, hoy en día ya no pasa nada, nada malo, gracias a Dios. 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

0: Olvidarte no sé, la música la escuchábamos con los Montañeritos. Son las 5:39, una hora en Radio Suroeste. 5:39, están escuchando la más potente y popular de Antioquia. Somos Radio Suroeste con ustedes. Buenos días, oyentes por acá. Hola.
1: Don Gustavo, muy buenos días.
0: Buenos días.
1: Gustavo.
0: Señora.
1: Habla con Sirley Villa de aquí de Betania.
0: Hola, Sirley, cuéntame.
1: Es el favor y me coloca Casita Vieja.
0: Casita
1: Muchas
0: Vieja.
1: Muchas gracias, un feliz día.
0: Sirley, con mucho gusto, los oyentes que nos escuchan a esta hora. En el municipio de Betania les saludamos. La música de carrilera suena mejor en las mañanas. En la más potente y popular de Antioquia, Radio Suroeste. Buenos días.

0: La música con los legendarios se llama Casita Vieja, 5:43 minutos. La hora en Radio Suroeste, ya son las 5 de la mañana, 43 minutos.
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0: Somos la potente y popular, oyentes a esta hora por acá.
3: Muy buenos días, Gustavo, ¿cómo amaneció?
0: Bien, gracias.
3: Gustavo, me ha colocado en temitas, mal favor,
0: claro.
3: como amigos. Me parece que lo canta Vicente Fernández.
0: Claro,
3: muchas gracias.
0: Con gusto, los oyentes están

0: Programando las canciones aquí en esta mañana de hoy día jueves 24 de septiembre. Escuchan Buenos Días por Radio Suroeste.
1: Bueno.

0: Vicente Fernández se llama como amigo. Ya son las 5:47 minutos la hora. 5:47 de la mañana. La música de Carrilera se escucha aquí.
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0: Estos son los buenos días, oyentes que programan sus canciones en esta mañana de jueves. ¿Qué tal? Buenos días.
2: Hola, buenos días.
0: Más.
2: Hoy me saluda a Paola Saldarriaga en el lago de A la Raya con él y amigo.
0: Sí.
2: Con el disco. Sufro mi dolor de los relicarios.
0: Sufro mi dolor. Será solo con mi dolor de los relicarios, claro. Con mucho gusto.

0: Son los relicarios, se llama Solo con mi dolor. 5:51 minutos, una hora en Radio Suroeste. Ya son las 5:51 minutos.
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0: Oyentes que nos reportan su sintonía a esta hora desde Burgos Medio, en el municipio de Concordia. Buenos días.

0: El amor no tiene edad, la música con Juan Carlos el Andariego. 5 de la mañana, 55 minutos la hora. Son las 5 de la mañana, 55.
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0: Oyente por acá, buenos días. Hola, hola.
2: Buenos días, don Gustavo, espero que esté muy bien.
0: Señora.
2: Le reporto sintonía de la Gulunga, parte baja.
0: Sí.
2: Tan amable el tema, por otro amor de los relicarios.
0: Claro, con mucho
2: gusto. Muchas gracias, que esté muy bien.
0: Oiga, con mucho gusto. Los oyentes son los que programan en esta mañana de hoy día, jueves 24 de septiembre. Escuchan la potente y popular como Radio Suroeste con ustedes. Buenos días.

La música con los relicarios y el trío Palmar se llama Por Otro Amor. Ya son las 5 de la mañana, 59 minutos, 5:59. A esta hora, y como un homenaje a uno de nuestros símbolos patrios, Radio Suroeste les presenta el himno nacional de la República de Colombia.

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1: 6 de la mañana en punto, son las 6 en punto de hoy jueves 24 de septiembre del año 2026. Pausa comercial, ya regresamos con otro espacio más aquí en Radio Suroeste.
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3: Amables oyentes de la sintonía, muy pero muy buenos días. Que Dios, Padre Todopoderoso, derrame bendiciones sobre cada uno de nosotros. Que en sus hogares reine el amor, la paz, la dicha y la felicidad. Hogar donde se pierde una de estas virtudes es un hogar condenado al fracaso, a la destrucción, a vivir con intranquilidades. Que Dios dirija su mirada piadosa sobre cada uno de sus hijos enfermos para que la salud sea restaurada. Con salud lo tenemos todo, sin salud, pues de nada sirve tener tanto si no lo vamos a poder disfrutar. Una invitación muy cordial hago a esta hora, en este jueves 24 de septiembre, a participar de este espacio radial a través de la línea 312-717-9019. Si a usted le está quejando algún problema de salud y de pronto quiere saber qué planta o qué fruta, qué raíz, qué corteza puede utilizar en beneficio de su salud, bien pueda comunicarse con su amigo y servidor, quien les habla a esta hora, el doctor Alfredo Montiel. 312-717-9019. 312-717-9019. Este próximo sábado 3 y domingo 4 de octubre estaré haciendo una brigada, primeramente que Dios me dé la vida y la salud, una brigada en Amagá, allí donde atiendo cada 15 días, ya es costumbre estas brigadas allí en Amagá, donde espero por aquella persona enferma, por aquella persona que a diario le toca estar tomando medicamentos para controlar las enfermedades, la persona que sufre o tiene problemas de hipertensión, la persona que tiene problemas de diabetes, que le toca controlarse con insulina, aquella persona que sufre de migraña, que siempre tiene que estar tomando pastillas para el dolor de cabeza. Usted que sufre de insomnio, que le toca tomar en las noches medicamentos que lo tranquilicen o que le generen sueño, porque de lo contrario se desvela toda la noche. Aquella persona que sufre o tiene problemas de artrosis, desgaste en la cadera, desgaste de rodilla, desgaste de hombro, de codos, que le duelen todas sus articulaciones. Hay personas que dicen: me duelen los hombros, los coditos, las muñecas, los falanges, los tobillos, la rodilla, la cadera, la columna. Dijo una señora: soy un solo dolor todo el cuerpo. También invito a aquel varón que está sufriendo de la próstata inflamada. Tengan en cuenta, señores, que una próstata inflamada está propensa a un cáncer de próstata, a una prostatitis, a una prostarrea, de que usted en cualquier momento tengan que colocarle una sonda con la cual va a tener que caminar o acostumbrarse de por vida. Mucho cuidado con eso. Además de eso, los problemas de próstata generan impotencia sexual, eyaculación precoz, hacen que al hombre se le pierda su apetito sexual. Mucho cuidado con eso. La orinadera en la noche, orinar con ardor, a chorro trancado, goteado, son síntomas de un problema de próstata acrecentado. Son síntomas de un problema de próstata muy avanzado. Para eso tenemos esos tratamientos maravillosos preparados de extractos de plantas medicinales. Igual que la invitación que le hago a aquellas damas, respetadas señoras que me están escuchando, que tienen problemas en sus órganos sexuales íntimos. Hay mujeres que mantienen sangrando todo el tiempo o que sangran con frecuencia debido a que tienen quistes, miomas, fibromas o de pronto algún tumor, de pronto en la matriz, en los ovarios, en el útero, y esto le genera los sangrados. Cuando a una mujer se le presentan estos problemas de salud, pues déjeme decirle que fácilmente se le concentra una debilidad, un agotamiento y por ende los problemas de frigidez. ¿A quién le gusta que de pronto lo vayan a buscar para un momento de intimidad estando enfermo, con un dolor bajito, con un dolor de cabeza, con un dolor de espalda, de cintura? A nadie. Eso es una realidad. Por eso yo siempre les he dicho y hoy lo recalco, importante el diálogo con la pareja. Importante preguntarle a la esposa cómo se siente, al esposo cómo se siente. Cuando de pronto usted lo nota o la nota un poco rara, un poco distante, o que de pronto usted la busca o lo busca y no corresponde como debe ser o como uno está acostumbrado. No siempre es que la persona tiene a otro o a otra, no. Muchas veces son problemas de salud, también de pronto niveles de estrés muy altos. Y todo esto pues se debe de tratar. A veces las parejas entran en conflicto por falta de diálogo. Los invito siempre al diálogo y vivir pendiente de la pareja, cómo se siente, cómo está, cómo amaneció hoy. Porque muchas veces uno le dice a su pareja, yo te amo, yo te adoro, tú eres mi vida, pero no está pendiente de cómo está en la salud, en el estado de ánimo. Y pues realmente el amor se debe manifestar también con preocupación, con cuidado por la pareja, por estar pendiente de qué le pasa, qué le falta, de cómo está su estado de ánimo, cómo está su salud y todas estas cosas que conllevan a que el hogar funcione de una forma maravillosa. 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Personas que dicen, yo no tolero la leche, no tolero la grasa, no tolero el picante, no me puedo tomar un trago, a mí todo me sienta mal. Y uno les pregunta, ¿ya te desintoxicaste? No, doctor, yo nunca he hecho eso. Hombre, pues ahí está la respuesta. 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Un bonito día y muchas gracias.
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5: 6 de la mañana, 13 minutos, son las 6, 13 minutos de hoy día jueves 24 del mes de septiembre del año 2026. 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
7: La calidad nunca es un accidente, siempre es el resultado de un esfuerzo inteligente. Esta es una frase de John Roskin.
8: Hola amigos caficultores, bienvenidos a Horizonte Cooperativo Caficultor, un espacio para informarnos, aprender y conversar sobre esos temas que hacen parte de nuestra vida cafetera. Noticias, recomendaciones, programas, servicios y mucho más de nuestra Cooperativa de Caficultores de Antioquia. Programa pensado en estar más cerca de todos ustedes. Salomé, bienvenida.
9: Hola Erika, un saludo muy especial para todos nuestros oyentes en el corregimiento de San Isidro del municipio de Santa Rosa de Osos, especialmente para las familias caficultoras de las veredas La Falda, Montañita, La Chorrera, El Sauce y todas las demás veredas cafeteras del corregimiento. Además, queremos enviar un saludo muy especial a nuestro comprador de café, Darwin Restrepo Pérez. ¡Qué alegría poder llegar hasta ustedes a través de Horizonte Cooperativo Caficultor! ¡Sean todos bienvenidos!
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1: Y amigos caficultores, ya estamos en época de cosecha y sabemos que estos meses traen muchos movimientos en nuestras fincas. Hay más café por recoger, más trabajo y en muchos casos llega el momento de contratar a personas que nos ayudan con la recolección y con las labores en la finca. Pero hay algo que muchas veces dejamos para después y es la seguridad social de quienes trabajan con nosotros. Así que hoy queremos hablar precisamente de eso para resolver todas estas preguntas. Y hoy nos acompañan Joana Garro y Yofay De Cano. Ellas hacen parte del proceso de seguridad y salud en el trabajo de aquí de la Cooperativa de Caficultores de Antioquia y nos van a explicar este tema de una manera muy sencilla y pensando en la realidad de nuestras empresas cafeteras. Joana, Yofay, bienvenidas a Horizonte Cooperativo Caficultor. Bueno, Joana, empecemos por lo básico. Cuando hablamos de seguridad social, ¿de qué estamos hablando exactamente?
2: Hola, Erika y queridos caficultores. Muchas gracias por la invitación a este espacio y qué rico estar nuevamente acá hablando un poquito de nuestro conocimiento. La seguridad social es como una protección que tenemos mientras trabajamos y que nos ayuda a estar cubiertos en situaciones como una enfermedad, un accidente laboral o cuando llegamos a la vejez. Está conformada por salud, pensión, riesgos laborales y caja de compensación. Y algo muy importante a tener en cuenta es que cuando tenemos a personas trabajando en nuestra finca, no debemos pensar solamente en cuánto les vamos a pagar. También debemos pensar en cómo estamos protegiendo a estas personas mientras realiza su trabajo.
1: O sea que la seguridad social no es simplemente un trámite o un papel más. Y hablo de esto porque uno pensará, como uno el recolector lo contrata solamente en la cosecha, pues no tengo que preocuparme por la seguridad social. Yofayde, bienvenida a Horizonte Cooperativo Caficultor. Cuéntenos, ¿esto es un mito o esto es verdad?
2: Erika, muchas gracias por el espacio. Esto es un mito. Que el trabajo sea temporal no significa que podamos dejar de lado las obligaciones que correspondan. Lo primero es identificar qué tipo de relación laboral tenemos y a partir de ahí cumplir con las obligaciones de seguridad social que correspondan.
1: Perfecto, entonces ahora llevemos esto a una situación que nadie quiere que ocurra, pero que puede pasar. Un recolector está trabajando en la finca y tiene un accidente mientras realiza su labor. ¿Qué importancia tiene que esté cubierto por riesgos laborales?
2: Erika, es súper importante porque el sistema de riesgos laborales está diseñado precisamente para prevenir, proteger y atender situaciones relacionadas con accidentes de trabajo y enfermedades laborales.
3: Y pensemos en las actividades propias de una finca cafetera, desplazamientos por terrenos inclinados, herramientas, maquinarias, cargas, labores de mantenimiento. Son actividades que pueden tener diferentes riesgos. Por eso la prevención y la adecuada protección no deben dejarse de lado.
1: O sea que aquí aparecen dos palabras muy importantes que ustedes acaban de mencionar, prevención y protección.
2: Es correcto. No se trata solamente de reaccionar cuando ocurre un accidente. También debemos trabajar para prevenirlo.
1: Bueno, y ahora quiero hacer una pregunta que seguramente nos hemos hecho más de una vez. Uno siempre dice, pero es que yo solamente lo voy a contratar unos días para la cosecha. O sea que también debo tener en cuenta la seguridad social.
3: La duración del trabajo no es por sí sola una razón para ignorar las obligaciones que correspondan. Lo importante es determinar correctamente el tipo de vínculo y las responsabilidades que genera. Y como cada situación puede ser diferente, lo mejor es informarse y recibir orientación antes de contratar.
1: Yofay, Joana, es decir, no podemos asumir que por ser cosecha, por ser temporal o por ser por pocos días, no existen responsabilidades. Entonces, si mañana voy a contratar a personas para mi finca, ¿qué pasos básicos yo debería tener presente?
2: Bueno, Erika, primero, definir correctamente cómo se va a realizar la contratación, es decir, por prestación de servicios o dependiente del caficultor. Y ojo, cuando es por prestación de servicios, es el trabajador quien paga su seguridad social. Y cuando es contratación directa, es el caficultor contratante quien asume no solo la seguridad social, sino otras prestaciones sociales.
3: Segundo, revisar las obligaciones de seguridad social que correspondan según ese vínculo. Tercero, garantizar las condiciones de seguridad y prevención necesarias para realizar las labores. Y por supuesto, conservar los soportes de los trámites y pagos realizados.
2: Por último, ante cualquier duda, buscar orientación en las entidades competentes o con un profesional que conozca la normativa laboral y la seguridad social.
1: Y bueno, amigos caficultores, entonces en esta cosecha queremos dejarles una invitación. Así como cuidamos nuestro café desde que florece hasta que llega el momento de comercializarlo, también debemos cuidar a las personas que nos ayudan a sacar adelante nuestra cosecha. Johanna, Jofaide, muchísimas gracias por acompañarnos y ayudarnos a entender este tema tan importante para nuestras empresas cafeteras.
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1: Cordial saludo, amables oyentes de Horizonte Cooperativo Caficultor. Paz y bien para ustedes, sus familias y sus comunidades. El mercado internacional del café sigue presentándose una tendencia a la baja en el precio de la cotización en Nueva York para el café arábico. Para tal situación está incidiendo en particular el incremento en las exportaciones de café por parte de Brasil y también la expectativa que está presente con relación a una relativa estabilidad en las condiciones climáticas. Bajo esa perspectiva, nos encontramos entonces como en este momento la cotización internacional del café arábico está por el orden de los $2.75 y igualmente hay una preocupación por cuanto el aprovisionamiento de café por parte de Brasil en el mercado internacional y en particular en los Estados Unidos viene incrementándose, presentándose hasta la fecha un aporte cercano a los 4 millones de sacos de café en las últimas semanas, lo que le da una relativa tranquilidad a los comercializadores y en particular a los fondos que participan en la formación del precio internacional del café. Por otra parte, el factor climático sigue siendo una nota de preocupación por la presencia del fenómeno del Niño, en particular en países como Colombia, los países centroamericanos y también en Vietnam, el segundo país productor de café. Bajo estas condiciones, entonces, amables oyentes, la expectativa en lo inmediato es tener un precio interno rondando los 2.500.000 pesos, afectado también por el proceso de revaluación del peso frente al dólar en la formación del precio en Colombia. A ustedes muchas gracias por la atención y mantengamos una actitud de trabajo como es propia de los caficultores colombianos y confiar en que se den las condiciones para una pronta recuperación del precio interno del café. A ustedes muchas gracias y hasta próxima oportunidad.
2: Y agradecemos al doctor José Fernando Montoya Ortega, caficultor del municipio de Amagá, por sus aportes permanentes a Horizonte Cooperativo Caficultor.
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3: Bueno, Salomé, queridos oyentes, hemos llegado al final de nuestro programa. Muchísimas gracias por acompañarnos una vez más y recuerden que también nos pueden escuchar y estar muy informados a través de nuestras redes sociales. En Instagram y en TikTok nos encuentran como @copantioquia. Nos escuchamos nuevamente dentro de 8 días en una próxima emisión de Horizonte Cooperativo Caficultor. ¡Felicidades!
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9: Buen día, oye, buen día, bendición, saluda aquí su amigo, su mano derecha, su médico de cabecera, su médico tradicional indígena de cabecera. Bendiciones, que esté con su hogar, en donde quiera que esté, que le vaya bien, que mi Dios me lo proteja, que mi Dios me lo ilumine, que mi Dios me lo cuide. Bendiciones para todos. Ya saben que yo soy el mismo de siempre. Taita Mayor, sí señor, sí señora. Taita Mayor, curandero, rezandero, espiritista de propia selva de Potomayo, auténtico indígena. Propio indígena, legítimo indígena, de propio selva de Potomayo, curandero, rezandero, espiritista. Conozco la cantidad de secretos que hay en la selva. Yo invoco espíritus de selva, yo invoco espíritus de luz, espíritu de sanación, porque yo trabajo con la iglesia, yo trabajo con Dios, con la Santa Iglesia y la Sagrada Misa. Yo trabajo con el poder divino, el poder de Dios, el poder de la oración. Tenga fe, porque la fe mueve montañas, la fe hace milagros. Y si yo a usted le hago un rezo indígena, le hago un rezo ancestral, le hago un ritual indígena de curación, es porque estoy seguro que se va a curar. Es porque estoy seguro que lo voy a sacar adelante. Porque cuando yo doy mi palabra, doy mi palabra. Cuando yo me comprometo, comprometo y le digo si puedo curarlo, si tiene curación, si tiene salvación. Y lo hago porque lo hago. Porque a mí no me queda grande ningún trabajo, no me queda grande curar a nadie. Yo no dejo trabajos botados ni a medias. No, señor, no, señora. Conmigo usted va seguro, va a la fija, garantizado, porque ya me conocen hace muchísimos años en esta región, en todo este sector. En muchas partes de Colombia me conocen y casi Colombia entera me llaman de todo lado. Porque muchos de ustedes que yo he curado tienen familia en Centroamérica. Muchos de ustedes que yo he curado tienen familia en Estados Unidos. Muchos de ustedes que yo he ayudado a progresar, a salir adelante negocios, tienen familias en España. Muchos de ustedes que yo he curado tienen familias en muchos países del mundo y me llaman. Y me llaman, me dicen, Taita, a mí me lo recomendó a usted mi familia, porque usted salvó a mi familia. A mí me lo recomendaron unos familiares. A mí, a usted, Taita Mayor, me lo recomendaron unos amigos. Taita Mayor, a mí me lo recomendaron a mí personas de confianza, por eso me llaman. Me llaman y yo con mucho gusto le resuelvo su problema. Yo le colaboro. Yo le ayudo, yo a usted lo salvo de maleficios, lo salvo de salamientos, lo salvo de brujerías, lo salvo de malos espíritus. Yo a usted le ayudo, le hago un rezo, un trabajo, operaciones espirituales a larga distancia, rituales ancestrales para que sus cultivos le vaya bien, para que sus cosechas tengan buena abundancia, prosperen. Yo le ayudo a larga distancia para que su negocio tenga buenas ventas. Yo le ayudo a usted para, yo le descubro a usted con sus datos completos, le ayudo a descubrir su número de suerte, su número de ganador. Pero no juegue en compañía ni en sociedad de nadie, porque le quitan la suerte. El día que usted gane, el día que vaya a cobrar, me llama, antes de cobrar le digo qué rezo debe de hacer, qué oración debe de hacer para que siga ganando y para que la plata o el dinero no se le vaya a volver maldito. Yo sí le ayudo. Y si usted siente ruidos en su finca, quiere saber si en su terreno hay guaca, tesoro o riqueza, yo le colaboro, yo le ayudo y le digo si hay guaca, tesoro o riqueza. En este momento quiero hablar, se me viene a la cabeza mi acuerdo de Juan Carlos. Juan Carlos Hurtado Buitrago nació el 17 de febrero de 1959. Hombre robusto, berraco, musculado, trabajador, muy activo, mantenía en la finca, en el pueblo, muy activo, y después se enfermó del estómago, lo hicieron una mala cirugía, una mala operación, lo dejaron con una bolsa en el estómago, lo dejaron orinando por unas mangueras del estómago. Entonces ya la gente ya sí lo rechazaban, llegaba a un negocio, llegaba a un almacén, a una tienda, ya no lo miraban, lo hacían pa' un lado, porque olía a chichí, a orines, que porque estaba enfermo con bolsas y mangueras. Pero cuando tenía, sí lo saludaban. Pero gracias a Dios que conmigo se curó. Gracias a Dios que conmigo se salvó y ya está bien y está feliz. 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
2: 6:40, ya son las 6:40. Saludos para oyentes que nos escuchan y nos reportan su sintonía desde el sector de La Virgen, en el municipio de Concordia. Buenos días.

0: Zona Legendaria se llama Una Cruz, Tierra y Olvido. Tenemos las 6:43 la hora. 6:43.
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0: Los Angélica Arenas y familia nos escucha y nos reportan su sintonía desde Remolino, en el municipio de Venecia. Buenos días.

0: Ellos son los relicarios, se llama Cruz Carcomida. Tenemos las 6 de la mañana, 46 minutos, la hora en Radio Solo. Estas son las 6 de la mañana y 46 minutos.
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0: Oyentes que nos reportan su sintonía desde El Socorro, en el municipio de Concordia, les saludamos con los buenos días.

0: La música con el Dr. América se llama Mi Último Adiós. Tenemos las 6 de la mañana, 50 minutos, la hora. 6 de la mañana y 50 minutos. 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
0: Gustavo Vázquez nos escucha y nos reporta su sintonía del sector del comando en el municipio de Concordia. Buenos días.

0: La música con los hermanos Díaz se llama Mi Fiel Compañera. 6:53 PM, la hora en Radio Suroeste. Son las 6:53 PM.
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0: Con ustedes los buenos días, la música de carrilera aquí en la potente y popular Radio Suroeste. ¿Quién hay por acá? Buenos días.
2: Gustavo, muy buenos días. Por aquí León Darío Uribe reportándole sintonía.
0: Hola, León Darío. Sí, señor.
2: Gustavo, es tan amable, me programa el temita Ni Parientes Somos.
0: Claro.
2: Radio Suroeste, la potente y popular. Muchísimas gracias, que tengas un feliz día.
0: Hombre, León Darío, usted muchas gracias por su reporte de sintonía. Desde la Granizo, en el municipio de Salgar, ya en la parte final de los buenos días aquí en Radio Suroeste, ya vienen las noticias.

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2: Ya son las 6 de la mañana 56 minutos de hoy día jueves 24 del mes de septiembre del año 2026. Pausa comercial, ya regresamos con las noticias.
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2: Amigos oyentes, tengan ustedes muy, pero muy buenos días. Bienvenidos a la información en los 1280 de Radio Suroeste. Son las 7 de la mañana en punto de hoy, día jueves 24 de septiembre del año 2026. Con la dirección general de Antonio González Gallego y la coordinación periodística de Libardo Egidio Ramírez Zapata, iniciamos nuestra primera ronda informativa con las noticias de Antioquia, de Colombia y del mundo. Bienvenidos, titulares de hoy.
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2: Un homicidio se presentó en finca San José, vereda La Linda, en el municipio de Tarso. Hombres armados habrían ingresado a esta finca. Encontraron el cuerpo de un hombre con heridas de arma blanca en zona rural del municipio de Andes. Ya son 5 homicidios en menos de una semana en esta población del departamento de Antioquia. Recordemos también que el joven Mateo Parra fue asesinado en zona rural de esta población, un joven de solo 20 años de edad que pasa en esta población del suroeste antioqueño. Noticias destacadas hoy en el departamento de Antioquia. Un incendio de capa vegetal generó alarma en el sector Las Ceibas del municipio de Andes, suroeste de Antioquia. Noticias destacadas hoy en el departamento de Antioquia. Las contamos aquí. Mucha atención. Encontraron sin vida a 2 mineros en un yacimiento de carbón en el municipio de Titiribí. Asesinaron a un hombre cuando mediaba en una pelea entre su hermano y la exsuegra. Esto ocurrió en Medellín. Alimentos de la canasta familiar empiezan a subir de precio en Medellín por el fenómeno del Niño. En un lote de invasión en Bello hallaron la camioneta en la que secuestraron a Andrés Camilo Peláez. La alcaldía de Bello pide investigar muerte de niño de 7 meses tras presuntas caídas en su vivienda. Un ex policía fue condenado por un falso operativo en el que hubo un robo y una extorsión. Según la investigación, el sentenciado engañó a la fiscalía para que le autorizaran un allanamiento a varios inmuebles, entre ellos una finca en Girardota. La policía capturó a la persona encargada del narcotráfico del Clan del Golfo en el Bajo Cauca antioqueño. El Hospital San Vicente Fundación de Medellín tiene el área de urgencias al 268% de saturación. El fenómeno del Niño está incrementando niveles de infestación de broca en los cafetales del departamento de Antioquia. Y es que el fenómeno del Niño será el más fuerte del que se tenga registro desde 1950 en el Valle del Aburrá. Las causas detrás del recorte del 14.2% en la asignación presupuestal para Antioquia en el año 2027. Así se distribuyó el dinero para la región. En Noticias de Colombia les contamos, un juez da 48 horas al ministro de Defensa para que entregue información de sobrevuelos de helicópteros. No es solo Colpensiones, Banco de la República y el Ministerio de Hacienda encontraron reparos en la entrada en vigencia de la reforma pensional. Sin plata para megacárceles, el gobierno busca usar predios de la nación y aliarse con constructoras para levantarlas. Presupuesto de Abelardo de la Espriella pide cortar subsidios en un 40%. Los laboratorios, mucha atención, los laboratorios de los Rodríguez Orejuela, que terminaron en manos de cooperativas de trabajadores. Estamos hablando de los laboratorios para fármacos, para la industria farmacéutica. Políticos defienden autonomía gremial ante posible veto a McMaster. Les contaremos. senador Enrique Gómez radica proyecto con el que busca que la JEP se acabe en 2028 y frena cualquier prórroga a su periodo original. La Corte Suprema condena a juez por no ordenar una prueba genética en un caso de paternidad. El exministro del Trabajo, Antonio Sanguino, cuestionó petición de Colpensiones para aplazar la reforma pensional. La ignorancia es atrevida. En cobre no hay minería ilegal. Dura frase del colombiano que lidera Anglo Golazanti. En más noticias les contamos, incautan casi una tonelada de cocaína en el Meta. La droga estaría ligada al bloque Jorge Suárez Briceño de las disidencias de Calarcá. Un juez da 48 horas al ministro de Defensa para que entregue información de sobrevuelos de helicópteros. Golpe al ELN en Tibú, deja 5 capturados y abundante material de guerra incautado. 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
2: Noticias del departamento de Antioquia, aquí en los 1280 de Radio Suroeste. Fenómeno del Niño está incrementando niveles de infestación de broca en cafetales del departamento de Antioquia. El Comité Departamental de Cafeteros de Antioquia alertó por los efectos negativos que está trayendo el fenómeno del Niño a la actual cosecha cafetera, no solo por la sequía, sino por los daños que estaría causando al gremio, incluso con plagas. Desde esta agremiación explicaron que las altas temperaturas y la sequía alteran la vida normal de los árboles de café, con incidencia en un incremento en los niveles de infestación de broca y elevando los daños a los granos. Esta plaga está afectando los cafetales en las subregiones antioqueñas. Este diminuto escarabajo está perforando y dañando los granos, destruyendo sus pesos, cualidades, arruinando su calidad y el sabor, lo cual disminuye las posibilidades de comercialización de algunos lotes. Los daños principales que generan son características de flores, averanado y negro. Estos tres defectos del grano, por efectos del fenómeno del Niño, generan la pérdida de densidad, peso y calidad, por lo cual debe ser separado del café de alta calidad. Los lotes o granos flotantes son aquellos que tienen una densidad baja debido a que son vanos, huecos o están deshidratados. Flotan en la superficie cuando el café en cereza o en pergamino se sumerge en los tanques de agua. El averanado se refiere a los granos pequeños, arrugados y de bajo peso. Esto es por no alcanzar el peso o desarrollo que debe tener un grano sano y que se genera por factores climáticos y nutricionales debido a la sequía. Cuando se refiere al grano negro, se está hablando del defecto más grave y destructivo en el café verde, debido a que el grano presenta una coloración que va desde el marrón oscuro hasta el negro opaco. Desde el Comité Departamental de Cafeteros de Antioquia, se hicieron un llamado a las autoridades municipales, departamentales y nacionales para que atiendan de manera especial esta crisis del gremio que está afectando de forma drástica la calidad del grano y el valor comercial de la cosecha cafetera. Debido pues a este fenómeno del Niño que ha desencadenado estas plagas y afectaciones a los granos de café, se está poniendo en riesgo la liquidez y el sustento de más de 74 mil familias que hoy dependen de su producción en 99 municipios del departamento de Antioquia. El comité en Antioquia tiene su servicio de extensión desplegado en las distintas subregiones de Antioquia, acompañando con conocimiento técnico a los caficultores, asesorando a los productores en la implementación rigurosa de las prácticas agronómicas desarrolladas y recomendadas por Cenicafé para enfrentar la variabilidad climática. 7:08, ya son las 7:08. Noticias del departamento de Antioquia a esta hora, precisamente hablando de problemas climáticos en el municipio de Andes, se registró una conflagración de capa vegetal. Esto fue el día de ayer, miércoles 23, al mediodía, en el sector conocido como Las Ceibas, área urbana de Andes, generando preocupación entre habitantes de la zona. Las llamas comenzaron a extenderse sobre la vegetación y ante el temor de que el fuego avanzara hacia otros sectores, algunos residentes acudieron con agua y arena para intentar controlarlo mientras se daba aviso al Cuerpo de Bomberos de Andes. Los organismos de emergencia llegaron al lugar y trabajaron para sofocar la conflagración, que por fortuna no alcanzó a propagarse de manera significativa. Hasta el momento se desconocen las causas del incendio, no se descarta ninguna hipótesis, entre ellas un posible efecto lupa provocado por algún elemento de vidrio o la intervención humana, teniendo en cuenta que en las últimas semanas se han reportado situaciones similares en diferentes puntos del municipio de Andes. 7:09, ya son las 7:09. Noticias del departamento de Antioquia hoy, mucha atención. Siguiendo con el fenómeno del Niño, será el más fuerte del que se tenga registro desde el año 50 en los municipios del Valle del Aburrá. El área metropolitana del Valle del Aburrá, por medio del sistema de alertas tempranas IATA, advirtió que el fenómeno del Niño que se está viviendo en esta parte del país está por entrar en su etapa más crítica durante los últimos tres meses del año y se extenderá hasta el quinto mes del próximo año 2027. Explicaron desde la entidad que este sistema se está fortaleciendo durante las más recientes semanas con elevadas temperaturas en el Océano Pacífico que impactan en la zona continental. Los análisis indican que hay un 98% de que el fenómeno del Niño alcance una categoría muy fuerte durante los meses que restan de este año. Indican las previsiones que la extensión del punto más crítico de este fenómeno se extiende hasta mayo del año 2027, con situaciones más complejas durante el primer trimestre del año. Daniel Ruiz Carrascal, coordinador general del proyecto Sistema de Alerta Temprana de Medellín y del Valle de Aburrá, Ciata, explicó que en el mes más reciente el evento del Niño en el Océano Pacífico continuó fortaleciéndose. Tenemos una probabilidad del 98% de que el evento del Niño alcance categoría muy fuerte en el trimestre octubre, noviembre, diciembre del año 2026. Además, tenemos una probabilidad del 75% de que la intensidad de este evento, el fenómeno del Niño 2027, no tenga precedentes en la historia de eventos registrados que data del año 1950. Desde los análisis que han hecho este sistema del Valle de Aburrá, se esperaba que las precipitaciones fueran mayores para esta zona metropolitana, pero septiembre registra acumulados de lluvia por debajo de lo esperado. 7:11 minutos, son las 7:11 minutos, noticias de Antioquia. Las causas detrás del recorte del 14% en la asignación presupuestal para Antioquia en 2027. En las últimas horas se desató una gran polémica a través de redes sociales, luego de que la representante a la Cámara, María del Mar Pizarro, publicara una tabla que contenía el análisis de la asignación presupuestal por departamento para el año 2027 y su tendencia con respecto al presupuesto que tuvieron a su disposición las regiones en el año 2026. Según la información publicada por la representante bogotana, con base en los datos presentados por el Departamento Nacional de Planeación en los últimos días, más allá de que el presupuesto nacional registró un aumento del 2.1% considerando la inflación ubicada en el 6%, 27 de los 32 departamentos de Colombia sufrieron recortes en la asignación para la vigencia entrante. Exceptuando a Cundinamarca, La Guajira, Putumayo, Risaralda y Amazonas, todos los demás departamentos sufrieron reducciones en su asignación presupuestal de entre el 1.2 como el Magdalena y el 37.1 San Andrés. Pero la atención en redes sociales se concentró en un departamento en particular, sobre todo por motivos políticos. Antioquia, el segundo en la tabla por orden alfabético, sufrió millonarios recortes sobre la base nominal. En concreto y de acuerdo con los documentos presentados por el Departamento Nacional de Planeación, pasó de un presupuesto de 7 billones de pesos que se asignaron así: transporte 32.7%, inclusión social 17%, igualdad y equidad 10.6%, minas y energía 9.9%, educación 8.1%, hacienda 7.4%, trabajo 5.7%, agricultura y desarrollo rural 2.1%, vivienda, ciudad y territorio 1.9% y salud y protección social 1.3%. Y para el 2027, según la documentación del Departamento Nacional de Planeación, la asignación presupuestal para Antioquia será de 6.378.000.000.000 de pesos, que se destinarán de varias maneras. La asignación del 2027 representa un recorte en dinero de 633.700.000.000 de pesos para Antioquia, lo cual en la base nominal representa una reducción del 9%. Sin embargo, si se toman en consideración las cifras de inflación, la variación real se traduce en un recorte del 14.2% con respecto a la vigencia anterior. Estas cifras desencadenaron una serie de críticas dirigidas particularmente al gobernador de Antioquia, André Julián Rendón, y el alcalde de Medellín, Federico Gutiérrez. Las críticas de los usuarios de redes sociales se encuentran su lógica en la cercanía de los mandatarios regionales con el presidente Abelardo de la Espriella y en los discursos emitidos por el jefe de Estado previos a su elección y una vez posesionado como primer mandatario, en los que fue enfático enfático en que este gobierno apoyaría al departamento de Antioquia para materializar sus proyectos estratégicos, a diferencia del gobierno del presidente de Gustavo Petro Urrego, con quien, es preciso recordar, Rendón y Gutiérrez chocaron irremediablemente durante toda la administración. En concreto, los usuarios señalaron que el presidente de la República le incumplió las promesas a los mandatarios regionales, incluso hubo quienes calificaron la asignación presupuestal como una traición. Más allá de las polémicas en redes sociales, el diario El Tiempo consultó al doctor en economía, Julián Santiago Vázquez, y a Henry Amorocho Moreno, docente de Hacienda Pública y Presupuesto de la Universidad del Rosario, para comprender las causas fiscales que explican la reducción en la asignación presupuestal por parte de la Nación para el Departamento de Antioquia. El docente Amorocho inició explicando: el presupuesto general de la Nación ha tenido una característica primordial, y es que definitivamente está totalmente desfinanciado, tanto así que sus ingresos bajaron en 7.9 billones de pesos, que son contra los cuales se sacan las transferencias que vaya a hacer la Nación a las entidades territoriales. Ya ahí hay una dificultad en la reducción. En esa misma línea, Amorocho continuó: por otro lado, el margen de inflación no había sido tenido en cuenta. Entonces, el descontar la inflación que se tenía calculada en el 5% y tenerla ahora en el 6% baja los recursos. Son unas circunstancias técnicas de un presupuesto muy mal presentado y elaborado por el gobierno anterior, que definitivamente origina disminuciones en rubros sensibles, en este caso las transferencias a las entidades territoriales. 7:15, ya son las 7:15.
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2: Se detiene para la venta finca en el municipio de Valparaíso, Antioquia. Excelente finca ubicada a tan solo 10 minutos del parque principal de Valparaíso, con aproximadamente 3 hectáreas de terreno. La propiedad cuenta con cultivos de café, árboles frutales, abundante agua, gran variedad de árboles y 2 amplios corrales, ideales para ganado de levante o de caballos. Es una excelente oportunidad para quienes buscan una finca productiva con amplios espacios y un entorno natural privilegiado. 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
2: Se tiene para la venta almácigo de café en la vereda La Onda del municipio de Concordia, almácigo variedad catiope del grande y también almácigo pequeño. Interesado, llamar al 312-289-3498, 312-289-3498.
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2: Noticias judiciales del departamento de Antioquia. Hoy, mucha atención. Homicidio en finca San José de la Vereda La Linda en el municipio de Tarso. Un homicidio se registró durante la madrugada de ayer miércoles 23 de septiembre en el municipio de Tarso, específicamente en la finca San José ubicada en la vereda La Linda. La víctima fue identificada como Gabriel Jaime Gómez. De acuerdo con la información entregada por las autoridades, el hombre habría sido atacado con arma blanca. Las circunstancias en las que ocurrió el hecho son materia de investigación. Las autoridades realizaron los actos urgentes y adelantan las labores correspondientes para esclarecer lo ocurrido en esa población del suroeste antioqueño. Encontraron el cuerpo de un hombre con heridas de arma de fuego, de arma cortopunzante. Esto ocurrió en zona rural del municipio de Andes. Un nuevo homicidio se registró en las últimas horas en esa población del suroeste antioqueño. El cuerpo de un hombre fue hallado por trabajadores de una finca en el sector de La Cruz, en la vía que conduce hacia la quebrada arriba. Según información, las autoridades, el hombre presentaba varias heridas ocasionadas con arma cortopunzante y fue encontrado junto a una motocicleta. De manera preliminar, se presume que el homicidio habría ocurrido entre la noche del martes 22 y la madrugada de ayer miércoles 23 de septiembre. Por el momento, la identidad de la víctima no ha sido establecida. Este nuevo hecho genera preocupación entre la comunidad ante la continuidad de los hechos violentos registrados durante los últimos días en ese municipio. Las autoridades adelantan las investigaciones para esclarecer lo ocurrido y establecer las circunstancias en las que se presentó dicho homicidio. Noticias judiciales del departamento de Antioquia, y es que además preocupa la situación de orden público que se está viviendo en el municipio de Andes. Están consternados y atemorizados, se encuentran allí los habitantes de esa población tras la seguidilla de homicidios entre el fin de semana y esta semana que estamos ya también avanzando en ella. Otra de las víctimas fue el joven Mateo Parra Álvarez, es un joven de 20 años de edad, el cual fue ultimado a bala en el sector de San Gregorio, ubicado a unos 20 minutos del área urbana. De acuerdo con el reporte judicial conocido por Que Hubo, las autoridades fueron alertadas del crimen a eso de la 1 de la mañana. De inmediato ejecutaron las labores de atención en coordinación con miembros del cuerpo de bomberos del municipio de Andes. Los organismos de socorro se encargaron de trasladar el cadáver del joven a la morgue municipal, con donde se pudo confirmar su identidad. Según el medio de comunicación local Conexión Sur, él era egresado de la institución educativa Santa Rita desde el año 2025. Las autoridades desconocen las causas y responsables del crimen de Mateo y están adelantando las investigaciones para esclarecer todo lo relacionado a este fatídico hecho. Según la Corporación para la Paz y el Desarrollo Social, Corpades, la preocupación es máxima debido a que recientemente se han presentado otros homicidios más en el corregimiento Santa Rita, también en Andes, en el que fue atacado también a bala Mateo Parra. Con la muerte de Mateo ya son 5 personas que han sido asesinadas desde el fin de semana y esta semana en el municipio de Andes. Así llegaría a 39 muertes violentas este año 2026, incluyendo, pues, sin contar los cálculos de desaparición forzada. 7:23 minutos, noticias judiciales de Antioquia. En más noticias judiciales les contamos hoy. La policía capturó a la persona encargada del narcotráfico del Clan del Golfo en el Bajo Cauca antioqueño. La Dijín de la policía y la fiscalía llegaron hasta un barrio de Medellín donde se escondía alias Gomelo, presunto integrante del Clan del Golfo y quien sería el encargado de la droga en la subestructura Jason Leudo Chaverra en varias poblaciones del Bajo Cauca antioqueño. Según el reporte de la policía, Andrés Chica Sánchez llevaba 11 años en el grupo ilegal y tendría su accionar delictivo en las poblaciones de Caucasia, Cáceres y Tarazá, donde además del narcotráfico también se les indica de extorsiones. También reportó que alias Gomelo estaba ocultando en la capital antioqueña, donde además estaría buscando alianzas con estructuras locales. Esta persona tenía 3 órdenes de captura por presuntos delitos de homicidio agravado, fabricación, tráfico y porte de armas de fuego, munición y concierto para delinquir agravado. Un ex policía fue condenado por un falso positivo operativo en el que hubo un robo y una extorsión. Un ex policía aceptó su participación en el hurto y la extorsión a una persona durante un falso operativo en el norte del Valle de la Aburrá. Por este hecho, un juez lo sentenció a 5 años de cárcel. Según la investigación, en el año 2024, cuando el sentenciado era intendente de la policía, junto con una patrullera, presentaron documentos falsos a la fiscalía para que les autorizaran un allanamiento a 2 inmuebles, lo que efectivamente ocurrió. Con ese documento llegaron a los lugares, entre ellos una finca en el municipio de Girardota, e intimidaron a una persona a la que le exigieron 150 millones de pesos para no judicializarlo ni tomar supuestas acciones legales contra su sobrina de 15 años. Al final, la víctima entregó 20 millones de pesos. Con esa orden judicial obtenida mediante engaños, el 11 de julio del 2024, el intendente y otros integrantes de la Policía Metropolitana del Valle de la Aburrá llegaron hasta el predio y durante el supuesto allanamiento fue hallada una subametralladora calibre 9 milímetros, la cual no fue reportada ni dejada a disposición del despacho que ordenó la diligencia. Además, se apropiaron de una camándula de oro avaluada en 40 millones de pesos, agregó el ente investigador. El exintendente jefe de la policía, Juan Francisco Mancilla Barbosa, realizó un preacuerdo con la fiscalía y aceptó los cargos de falsedad ideológica en documento público, fraude procesal, peculado por apropiación y concusión. Luego de esto, el juez lo sentenció. 7:25 minutos, noticias judiciales de Antioquia. En un lote de invasión en Bello encontraron camioneta en la que secuestraron a Andrés Camilo Peláez. Tras la judicialización de un quinto hombre que aceptó su responsabilidad en la desaparición del ingeniero forestal Andrés Camilo Peláez en el norte de Antioquia, pistas investigativas de las autoridades llegaron ahora hasta el Valle de la Aburrá e involucran un vehículo. En un operativo realizado por el Gaula Militar y el CTI de la Fiscalía, incautaron una camioneta modelo 1997 en una zona ubicada entre los sectores Los Puertos y San Simón, en el municipio de Bello. En el transcurso de la investigación se ha llevado a determinar que ese vehículo habría sido manejado por Weimar Alexander Castillo, alias 300, de la banda criminal El Mesa, para transportar a Andrés Camilo, una vez secuestrado en San Andrés de Cuerquia, en medio de un caso de presunta extorsión. La camioneta con placas de la ciudad de Pereira habría sido abandonada en esta zona del norte del Valle de la Aburrá desde el año 2023. Sin embargo, una vez llevada a cabo la incautación por los organismos judiciales, otras preguntas surgieron en esta historia. ¿Por qué razón el vehículo donde secuestraron y luego asesinaron al ingeniero Andrés Camilo Peláez apareció escondido en un loto que pertenece al Hospital Mental de Antioquia? Afirmó en X Miguel Ángel del Río, uno de los abogados de este caso. Frente a estos cuestionamientos, el Hospital Mental aclaró que este predio invadido fue reportado a las autoridades del 2022, cuando la Inspección Novena de Policía de Bello declaró una infracción por construcciones irregulares en un predio invadido, pero no se pudo llevar a cabo la demolición por falta de un contrato. 7:27 minutos, ya son las 7:27 minutos.
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2: Resultados de las loterías que jugaron el día de ayer. Antioqueñita Día, número ganador 5894. Antioqueñita Tarde, 5541. Antioqueñita Día, 5894. Tarde, 5541. Dorado Día, 3428. Dorado Tarde, 8935. Y Dorado Noche, 3298. Repito, Dorado Día, 3428. Tarde, 8935. Y Noche, 3298. Resultado del Paisita 1, 8520. Paisita 2, 0189. Paisita Día, 8520. Paisita 2, 0189. Chontico Día, número ganador, 3039. Chontico Noche, 4514. Chontico Día, 3039. Noche, 4514. Cafeterito Tarde, 2495. Cafetero Noche, 8383. Cafeterito Tarde, 2495. Cafetero Noche, 8383. Caldía 570, Casnoche 303. Caldía 570, Noche 303. Play Día 0258, Play Noche 2979. Play Día 0258, Noche 2979. Pijao, número ganador 7013. Pijao, 7013. Astrosol, 8311 del signo Capricornio. Astroluna, 0274 del signo Libra. Repito, Astrosol, 8311 de Capricornio. Astroluna, 0274 del signo Libra. Lotería de Manizales, número ganador 1933. Manizales, 1933. Lotería del Meta, 2962. Meta, 2962. Y Lotería del Valle, 4356. Valle, 4356. Resultados de las loterías a las 7 y 29 minutos de hoy día jueves 24 de septiembre del año 2026.
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2: En noticias del departamento de Antioquia les contamos hoy. Encontraron sin vida dos mineros en un yacimiento de carbón en Titiribí. Dos trabajadores fueron hallados sin vida durante la madrugada de ayer miércoles al interior de la mina de carbón La Colina, ubicada en el municipio de Titiribí, mientras cumplían sus labores. Las víctimas fueron identificadas como Carlos Aníbal Henao y Santiago Arredondo Ateortúa, ambos oriundos del vecino municipio de Amagá. Tras la alerta por la emergencia, un equipo de salvamento minero se desplazó hasta el lugar para atender la situación, aunque los operarios ya no presentaban signos vitales. Las circunstancias y causas que rodearon el hecho por ahora no están claras y se encuentran en materia de investigación por parte de las autoridades competentes para determinar lo ocurrido al interior de la mina. Entre tanto, las Administración Municipal expresa su solidaridad con los familiares y allegados de estos mineros fallecidos. Alimentos de la canasta familiar empiezan a subir de precio en Medellín por el fenómeno del Niño. En Medellín, productos de la canasta familiar ya empiezan a sentir un remesón por el fenómeno del Niño. Productos como la papa, la zanahoria, la cebolla y el tomate duplicaron sus precios. En 3 semanas, dicen productores y vendedores, la situación podría empeorar. Un kilo de tomates que antes costaba 1.500 pesos aproximadamente, hoy en las plazas de mercado de Medellín se está encontrando hasta 4.500 pesos. O un kilo de papa que antes estaba en 2.000 pesos, hoy se consigue en 3.500 pesos. Este es el duro panorama que empieza a dejar el fenómeno del Niño, que ya afecta los cultivos productivos en muchas partes de Antioquia y del país. La falta de hidratación ha hecho que los cultivos dejen de dar la productividad, la producción esperada, pero también afecta la calidad de los productos. Eso hace que el precio de la plaza se pueda ver incrementado y algunos de ellos haya disminuido en cantidades, aseguró Edison Palacio, gerente de la plaza minorista. 7:37, noticias de Antioquia a esta hora. El Hospital San Vicente Fundación de Medellín tiene el área de urgencias al 268% de saturación. El Hospital San Vicente Fundación de Medellín hizo pública una problemática que está atravesando por cuenta de una sobreocupación del área de urgencias, la cual afecta la prestación del servicio a los pacientes. Según el doctor Alejandro Marín Valencia, jefe de urgencias, esta área es muy importante porque atiende una alta complejidad, como patologías graves, traumas severos o emergencias que comprometen de forma inmediata un órgano o la vida. En este momento, las urgencias tienen una sobreocupación del 268%. Recordemos que este no es el único hospital en situaciones de sobreocupación en el área de urgencias, lo que tiene en alerta la red de salud de la capital antioqueña e incluso los municipios del Valle del Aburrá. 7:38, noticias de Antioquia a través de los 1280 de Radio Suroeste con Suroeste al Día Noticias. La alcaldía de Bello pide investigar muerte de niño de 7 meses tras presuntas caídas en su vivienda. Autoridades han manifestado su preocupación ante un presunto caso de maltrato infantil que derivó en la muerte de Manuel Hernández de Pinayu, un niño de 7 meses remitido al hospital Pablo Tobón Uribe en Medellín. Tras los hechos que habrían ocurrido en una vivienda del barrio Nueva Jerusalén, en el municipio de Bello, la administración de esa localidad del norte del Valle de la Aburrá se pronunció lamentando lo ocurrido. La situación nos afecta a todos. No se puede permitir que nuestros niños y adolescentes sufran afectaciones que puedan poner en riesgo su seguridad, indicaron en un comunicado en el que reiteraron que el niño registraba, de acuerdo al parte médico, asfixia e insuficiencia respiratoria aguda, edema cerebral, choque traumático e hipovolemia. Al tratarse de una situación que consideran inconsistente con el relato de su madre, una mujer de 18 años de edad de nacionalidad venezolana, quien indicó que Emanuel había sufrido varias caídas al interior de su vivienda, pidieron a las autoridades investigar.

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1: Estamos recordando a los habitantes del área urbana del municipio de Concordia que el día de hoy, mañana y el sábado habrá jornada de vacunación para perros y gatos en este municipio en Concordia por sectores. Mucha atención. Hoy jueves 24 de septiembre les corresponde a la Amelí en el sector de la Y de 10 de la mañana a 11 y 30 de la mañana. En Peñitas, en la tienda, de 2 a 2 y 40 de la tarde. En la entrada al matadero de 2 y 50 de la tarde a 3 y 20 de la tarde. En la cordialidad en la tienda de 3 y 30 de la tarde a 4 de la tarde. En el Guamo, en el local de la escuela, de 4 y 40 de la tarde a 5 y 30 de la tarde. El día de mañana viernes 25 de septiembre, el Porvenir junto a la Virgen de 10 de la mañana a 11 y 30 de la mañana.

0: Hoyo frío al frente del cerrajero de 2 a 3 y 30 de la tarde y en el sector del hospital por el CDI de 4 de la tarde a 6 de la tarde mañana viernes. El sábado 26 de septiembre habrá vacunación en el parque principal de 8 de la mañana a 2 de la tarde. Jornada de vacunación para perros y gatos mayores de 3 meses que no se hayan vacunado este año. No se vacunan mascotas que estén gestando o que estén alimentando menos del mes ni enfermos. Si tiene el carnet llévelo, si no, allí se le hace uno nuevo, informa Juliana María Toro Arredondo, secretaria de Agricultura del municipio de Concordia. Mucha atención, le estamos informando, mucha atención a los siguientes informes sociales. A la comunidad de Santa Rita y veredas vecinas, los invitamos a disfrutar del Día del Amor y la Amistad en su fonda El Último Chorro, donde habrá venta de comestible, licor y mucha diversión. Premio para la mejor pareja charrasquera, bingo bailable y la mejor diversión. Este próximo sábado 26 de septiembre, a partir de las 7 de la noche, invita María Fidelina Vélez de la fonda El Último Chorro, allí en Santa Rita Concordia. Se perdió la cédula de Doria de Jesús Vera Ruiz en el trayecto del Parque de Concordia al sector de La Gurría en Salgar. Si alguien la ha encontrado, llamar al 317-686-5144. Hay gratificación o traerla a esta emisora. A los habitantes de la Montañita Concordia los invitamos a una eucaristía por las intenciones de Luceli Moreno, la cual se estará celebrando este sábado 26 de septiembre a las 4 de la tarde en la casa de la familia Moreno Benítez. Invita a la familia Moreno Benítez. A la comunidad de Caunzal, mucha atención. Le estamos informando a la comunidad de Caunzal, socios y no socios de la Junta de Acción Comunal, que este próximo sábado 26 de septiembre hay reunión a las 4 de la tarde en la caseta. No olvide llevar el dinero para el algo, informa Mari Castañeda, la presidenta. Mucha atención a los informes sociales. A la comunidad de San Pancho y veredas vecinas, que este sábado 26 de septiembre habrá eucaristía en la capilla de San Pancho a las 4 de la tarde. Invita el párroco de Betulia. La alcaldía de Concordia informa a los beneficiarios de renta ciudadana y devolución del IVA que a partir de esta semana se están entregando los incentivos en la oficina de Gana en el parque principal. Beneficiarios de renta ciudadana y devolución del IVA. Se está entregando los incentivos en la oficina de Gana en los horarios habituales. Se le recuerda llevar la cédula original, informa Lucero de Jesús Zapata, de enlace del programa en el municipio de Concordia. Mucha atención, reunión de Junta de Acción Comunal en la Raya Concordia. Este próximo sábado 26 de septiembre a las 3 de la tarde en la caseta comunal. No olviden llevar los 5,000 pesos para jugar el bingo y la unidad del mercado. Invita Manuela Ramírez, la secretaria. Se perdió cédula y celular Motorola G20 azul de Juan Manuel Gañán el domingo anterior en el trayecto de Morelia a partir de Morelia. Si alguien lo ha encontrado, llamar al 301-584-1682 o traerlo a esta emisora. Hay gratificación. Estamos recordando a la comunidad de Llanaditas y Veredas Aledañas que se hará brigada de esterilización de perros y gatos con un valor de 50,000 pesos este día viernes 25 de septiembre desde las 9 de la mañana. Se atiende por orden de llegada, informa Luisa Arenas. A los habitantes de la Cámara Salgar los invitamos a participar de la fiesta de San Isidro Labrador. Será este próximo domingo 27 de septiembre. Lleven sus productos y emprendimientos y aprovechenlos para promocionarlos. Además tendremos artistas en vivo y mucha diversión. Tendremos rifa de 2 millones de pesos a 4 mil pesos la boleta. Habrá bingo donde se rifará 1 millón de pesos, el valor de la tabla 20 mil pesos. Además venta de comestibles y mucha diversión. A las 12 del mediodía día habrá celebración eucarística. Esta fiesta de San Isidro en la Clara Salgar se inicia desde las 10 de la mañana y va hasta las 4 de la tarde. Invita el párroco Jaime León Vélez. Mucha atención, desde la alcaldía de Concordia se convoca a las familias víctimas del conflicto armado de las comunidades de Concordia a la jornada de caracterización que se está realizando en el Parque Educativo de Concordia de 8 de la mañana a 4 de la tarde, de acuerdo con el cronograma establecido. Recuerde que el día de hoy, jueves 24, le corresponde a los de Yarumal y La Raya. Hoy jueves 24, Yarumal y La Raya. Y el próximo lunes 28 de septiembre, los de San Luis y el sector El Pinal. San Luis y El Pinal, el lunes 28 de septiembre. Para el mes de octubre tendremos más programación, estén pendientes, porque la próxima semana les daremos a conocer en qué, a qué vereda les corresponde estas jornadas de caracterización de víctimas del conflicto armado en el municipio de Concordia. Es importante que tengan en cuenta que solo deben asistir el jefe de hogar víctima, debe presentar el documento de identidad original de los integrantes del hogar. La atención se realizará únicamente en la fecha asignada a cada comunidad según el cronograma y no se atenderán personas de otras veredas que no correspondan a la jornada programada. Informan desde la alcaldía del municipio de Concordia. 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
0: Pues da 48 horas al ministro de Defensa para que entregue información de sobrevuelos de helicópteros. El representante de la Cámara por el Departamento de Nariño, Eric Velasco Burbano, confirmó que fue fallada a su favor una acción de tutela interpuesta en contra del ministro de Defensa, Jorge Eduardo Mora, ante la negativa de este de entregar información sobre la presencia de helicópteros y sobrevuelos de la Marina de los Estados Unidos en el puerto de Tumaco. Según Velasco Burbano, ha pasado un mes desde que solicitó información al jefe de la cartera de Defensa sobre las implicaciones de estos sobrevuelos y el desarrollo de operaciones conjuntas sobre las cuales no existe algún trámite en el Congreso de la República. El fallo emitido por la juez Jessica Arteaga Sierra tutela el derecho fundamental de petición del congresista del Pacto Histórico y ordena que en el término de 48 horas contados a partir de la notificación de la providencia se proceda a dar respuesta de fondo clara y congruente a la solicitud elevada el 20 de agosto ante Velasco. En el contenido el mismo advierte al Ministerio de Defensa o al encargado del cumplimiento de fallos de tutela que el incumplimiento al ordenamiento en el fallo acarrea las sanciones previstas en los artículos 52, desacato, y 53, sanciones penales del decreto 2591 de 1991, siendo obligación de las sancionadas remitir la documentación que acredite el total cumplimiento de la orden impartida. Asimismo, previene para que en ningún caso vuelva a incurrir en acciones como las que dieron mérito para conceder la presente tutela. No solo es Colpensiones, Banco de la República y Minhacienda encontraron reparos en la entrada en vigencia de la pensional. La entrada en vigor de la reforma pensional en Colombia volvió a entrar en tensión tras conocerse las solicitudes presentadas por tres entidades clave ante la Corte Constitucional: Colpensiones, el Ministerio de Hacienda y el Banco de la República. Aunque la sentencia C-264 del 2026 fijó el 1 de abril del 2027 como la fecha para la aplicación de las disposiciones exigibles de la Ley 2381 del 2024, las instituciones advirtieron dificultades operativas, financieras y normativas para cumplir con dicho cronograma. Colpensiones y la capacidad operativa. La petición con un efecto más directo sobre el calendario vigente fue formulada por Colpensiones, entidad que solicitó posponer la entrada en vigor del nuevo sistema pensional hasta el 1 de abril del 2028. Según la administradora estatal, se requiere tiempo adicional para desarrollar las adecuaciones tecnológicas, institucionales, financieras y operativas necesarias para ejercer sus funciones dentro del modelo. Entre los requerimientos señalado se encuentra la necesidad de garantizar la interoperabilidad con el Ministerio de Hacienda, la Unidad de Gestión Pensional y para fiscales, los fondos privados de pensiones y otras instituciones. Por su parte, el Ministerio de Hacienda y Crédito Público tomó una ruta distinta e inició un incidente de impacto fiscal presentado por el ministro Miguel Gómez Martínez ante la magistrada Paola Andrea Meneses Mosquera. La cartera de Hacienda argumentó la existencia de dificultades físicas y de caja para asumir las erogaciones requeridas si la norma entra a regir en la fecha prevista. Por su parte, el Banco de la República radicó una solicitud de aclaración jurídica respecto a los plazos fijados para la norma. 7:55 minutos. Sin plata para megacárceles, gobierno busca usar predios de la nación y aliarse con constructoras para levantarlas. El gobierno nacional de Colombia abrió la puerta a que empresas privadas participen en la construcción de las megacárceles que proyecta levantar en distintas regiones del país, incluso mediante fórmulas que permitan utilizar terrenos que ya pertenecen a la nación. El ministro de Vivienda, Ciudad y Territorio, Jaime Andrés Beltrán Martínez, puso como ejemplo una reciente conversación del presidente Abelardo de la Espriella, en la que se empezó a explorar cómo desarrollar este tipo de infraestructura en un escenario de restricciones fiscales. El plan fue expuesto durante el 28º Congreso Andesco que se desarrolla en Cartagena, en medio de una explicación más amplia sobre las alternativas que el gobierno está buscando para sacar adelante proyectos de infraestructura que hoy no cuentan con financiación pública suficiente. Beltrán relató que en una reunión reciente, el presidente les planteó a empresarios del sector constructor el problema de manera directa. No hay plata para cárceles, pero les dijimos, ¿qué me proponen? A partir de esa conversación, según explicó, apareció la posibilidad de revisar los terrenos que ya tiene la nación y buscar mecanismos para ponerlos al servicio de nuevos proyectos. Hay una cantidad de predios que tiene la nación que le ponen un interés a la constructora y la podemos empezar a convalidar con nuevas acciones, señaló. El presupuesto de Abelardo pide cortar subsidios en un 40%. Cuando Miguel Gómez Martínez, el ministro de Hacienda, radicó el presupuesto general de la Nación para el 2027, no era claro quién perdía. El monto crecía 634 billones, o sea, 89 billones más que el del año 2026. El gobierno dijo que era un sinceramiento, que habían que pagar más deuda y que había que recortar inversión. La semana pasada, el Departamento Nacional de Planeación publicó el libro de regionalización, el documento que dice proyecto por proyecto a qué departamento va cada peso y es el punto de partida para la negociación con los congresistas. Así ya Vacía revisó los renglones de la propuesta de regionalización inicial de los últimos 4 años para encontrar dónde está el recorte. Ese libro se lee con una advertencia que él mismo trae en la portada. El reparto por departamento es preliminar e indicativo, es un techo de gasto que muestra las prioridades y puede cambiar con la ejecución. Lo que no es indicativo es cuánto recibe cada proyecto. La conclusión es que la caída de la inversión les pega a los subsidios de energía, pobreza y vivienda que buscan ayudar a los más pobres. En su búsqueda de apretarse el cinturón, era el rumbo donde el gobierno de la Espriella puede recortar. En parte esto se debe a que el gobierno Petro dejó amarrados con vigencias futuras varios proyectos de inversión que no se pueden tocar. Ahora la negociación está en el Congreso. Ayer se presentó al Congreso una ponencia que ratificó el mismo monto y tuvo pequeños cambios dentro de los rubros. Ninguno cambia esta desagregación, aunque varias proposiciones pedían cambiarlo y no pasaron. La región Caribe es la más expuesta, el subsidio pesa el 41% de su inversión, más que en cualquier otra región, y está altamente representada en las comisiones económicas y en el corazón del presidente. Como mostró la silla, Petro pasó de ser el presidente con menos vigencias futuras a aprobarlas de forma récord en su último año. Se aprobaron 107 billones en vigencias futuras en el gobierno de Petro. De esos 46 billones, le caen al gobierno de la Espriella, mucho de esto se ve en la inversión de este presupuesto. Si se parten todos los proyectos según si están obligados por una vigencia futura en firme, por un contrato ya adjudicado o si son inversión corriente, que es la que el gobierno puede reordenar, cada año queda claro de dónde salió el recorte. 7:58 minutos, son las 7:58. Noticias de Colombia a esta hora. Incautan casi una tonelada de cocaína en el Meta. Droga estaría ligada al bloque Jorge Suárez Briceño de las disidencias de Calarcá. Una chalupa que se movilizaba por un corredor fluvial de Puerto Concordia Meta terminó en el centro de una operación de la Fuerza Pública que dejó la incautación de 975 kilogramos de clorhidrato de cocaína y la captura de 2 ciudadanos colombianos. El procedimiento se desarrolló en el sector de la vereda Playa Alta, donde unidades de la Armada Nacional interceptaron la embarcación después de recibir información del Ejército sobre el movimiento de un cargamento que estaría siendo transportado por esa zona del departamento. Al inspeccionar las motonaves, los uniformados encontraron 39 cajas de cartón. En su interior había paquetes rectangulares que fueron sometidos a las pruebas correspondientes y dieron positivo para clorhidrato de cocaína. El operativo contó además con la participación del Ejército, la Fuerza Aérea Colombiana y también la Policía Nacional. Políticos defienden autonomía gremial ante posible veto a McMaster. Políticos y opinadores de distintas orillas llevan horas debatiendo la posibilidad de que Brooke McMaster, presidente de la ANDI, sea vetado por el gobierno de Abelardo de la Espriella. El rumor salió de la cuenta de Vicky Dávila, gerente de publicaciones de Semana, propiedad de los Gilinski Dávila, antigua candidata presidencial, se ha convertido en una especie de portavoz del nuevo gobierno. Aunque la empleada de Gilinski dijo que era una noticia, la revista del grupo que preside no la ha registrado como tal. Según dos líderes gremiales con los que habló la silla vacía, no habrá pronunciamiento. No estoy seguro si esta es la agenda Gilinski gestionada a través de Victoria Eugenia. Más allá, si coincide con las preferencias del gobierno, dijo uno de ellos. Aún así, políticos y opinadores de derecha e izquierda vienen hablando del tema en dos vías. Primero, defendiendo la autonomía de los gremios protegida por la Constitución, como el senador uribista Andrés Forero. Y la otra vía es señalando el doble rasero de los empresarios, comparando su silencio frente a esta amenaza con la tirante relación que la administración Petro tuvo con McMaster como Esmeralda Hernández, senadora del Pacto Histórico. 8:01, ya son las 8:01. Noticias a esta hora. El senador Enrique Gómez radica proyecto en el que busca que la JEP se acabe en 2028. En cuestión de una semana, el senador Enrique Gómez, líder de Salvación Nacional, principal partido de gobierno, ha presentado ante el Congreso dos propuestas que afectan directamente a la Jurisdicción Especial para la Paz. La primera, apoyada por el gobierno de la Espriella, busca quitarle 100 mil millones de pesos del presupuesto del próximo año, y la segunda, radicada el día miércoles anterior, apunta a frenar cualquier prórroga al periodo de funciones del tribunal. Se trata de un acto legislativo, es decir, una reforma a la Constitución, con el que se busca evitar de cualquier manera que el Tribunal de Justicia Transicional sea prorrogado. Vale recordar que algunos sectores han señalado que, ante la larga tarea pendiente, la JEP debería recibir una ampliación de su mandato por 5 años más. El plazo para la conclusión de las funciones de la JEP será de un término improrrogable de 10 años, contados a partir de la entrada efectiva en funcionamiento de la totalidad de salas y secciones de la JEP, dice el principal punto del acto legislativo presentado por Enrico Gómez en el Senado. El actual articulado transitorio de la Constitución señala que la JEP tendrá un periodo de vida de 10 años y un plazo posterior de 5 años más para concluir su actividad jurisdiccional. Plazo este último que, de ser necesario, podría ser prorrogado mediante ley para concluir su actividad a solicitud de los magistrados de la JEP. 8:02, son las 8:02. La Corte Suprema condena a juez por no ordenar una prueba genética en un caso de paternidad. Otra noticia importante: el ministro del Trabajo, Antonio Sanguino, cuestionó petición de Colpensiones para aplazar la reforma pensional. No es un milagro, es una trampa. La petición de la entidad se conoce después de que el alto tribunal declarara exequibles gran parte de las disposiciones contempladas en el articulado que fue aprobado en el Congreso de la República durante el gobierno de Petro. Sin embargo, 9 artículos fueron devueltos al legislativo por falta de trámite. La postura de la entidad pensional generó diferentes reacciones en el país. Mientras que algunos respaldaron la propuesta, otros consideran que estarían haciendo nuevos obstáculos para perjudicar a los trabajadores colombianos. Ese fue el caso de Antonio Sanguino, quien dijo, quien se desempeñó como ministro del Trabajo en el gobierno de Petro, y expresó que la petición busca, según él, tenderle una trampa al pueblo colombiano. No es un milagro, es una trampa. La administración de Colpensiones de Abelardo de la Espriella solicita a la Corte Constitucional aplazar un año más la entrada en vigencia de la reforma pensional del gobierno Petro para favorecer descaradamente al capital financiero representado en los fondos privados en detrimento del pueblo trabajador, comentó en la red social. 8:04, ya son las 8:04.
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2: La cooperativa de caficultores de Salgar informa el precio del café para el día de hoy. Carga de café de 125 kilos, factor 94, precio base 2.080.000. Factor 94, 2.080.000. Factor 90, 2.172.500. Factor 90, 2.172.500. Y factor 87, 2.247.500. Factor 87, 2.247.500. Precios del café para hoy en los puntos de compra de la cooperativa de caficultores de Salgar. A esta hora la información nos llega desde la central mayorista de Antioquia, los precios de los productos que llegan allí, a la principal central de abastos de Antioquia. La información hoy nos la entrega Mateo Jurado. ¿Qué tal, Mateo? Muy buenos días.
3: Muy buenos días para todos. A continuación les informo los precios de venta mayorista y de primera calidad de algunos alimentos transados en central mayorista de Antioquia para el día de hoy, 24 de septiembre. Auyama 1000 a 1200, ají dulce 5000, 5300, apio 900 a 1000, acelga 2000, 2300, arveja verde 5000, 5200, brócoli 2500, 2600, calabacín 1000, 1200, cebolla junca 2000, 2200, cilantro 2000, 2500, sidra 2800, 3000, coles 1500, 1600, coliflor 2500, 2700, chocolo bulto de 40 kilos 65 a 70.000. Espinaca 1700, 2000, frijol verde 3700, 4000, habichuela 2000, 2200, lechuga regional caja de 14 kilos 15000 a 17000, lechuga crespa 1500, 1700, pepino combo 2700, 3000, perejil 3800, 4000, pimentón 2600, 2800, remolacha 1500, 1700, repollo blanco bulto de 30 kilos 33 a 35000, tomate chonto 3500, 3700, zanahoria tula de 45 kilos 35 a 40.000, arracacha bulto de 40 kilos 130 a 140.000, papa capira 2600, 2900, papa nevada 3500, 3700, papa criolla 4, 200, 4, 500, guineo 1200, 1400, plátano artón verde y maduro 1500, 1800, aguacateja 6500, 6800, banano criollo 1300, 1500, fresa 11.500, 12.000, granadilla caja de 13 kilos 60.000, limón mandarino 1000 a 1300, lulo 4800, 5.000, mandarina 2700, 3.000, mango tomi 8.000, 8.300, maracuyá bolsa de 10 kilos 43 a 45.000, mora de castilla 5400, 5600, naranja valencia 3200, 3500, papaya manadol 3400, 3600, tomate de árbol 4000, 4300, frijol cargamanto blanco seco 12.500, 13.000 y frijol cargamanto rojo seco 12.500, 13.000.
2: Mateo, mil gracias por la información que nos entrega a esta hora. Así finalizamos nuestra primera emisión de Suroeste al Día Noticias, hoy día jueves 24 de septiembre del 2026. Dirección General Antonio González Gallego. Coordinación Periodística Libardo Egidio Ramírez Zapata. Mi nombre es Gustavo Alberto Restrepo Gutiérrez. Gracias por su sintonía. Nos escuchamos a las 12 del mediodía en nuestra segunda ronda informativa. Ya viene Semillas de Eternidad, el espacio de los sacerdotes de la parroquia Nuestra Señora de las Mercedes en el municipio de Concordia.
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0: Muy buenos días, queridos hermanos. Hoy de nuevo estoy con ustedes a través de estas ondas radiales de Radio Suroeste de Concordia, con este mensaje de Jesús. Él es el centro de nuestra fe, el centro de nuestra vida, la razón de nuestro buen obrar, la razón de nuestra esperanza cristiana en la victoria que tenemos sobre el pecado y sobre la muerte. Él es el único por el cual nos viene la salvación, el don de la vida eterna. Hoy la Iglesia celebra, sobre todo nuestra Iglesia particular de Jericó y nuestras comunidades de Jericó, Hispania, pueblo Andes, San Pedro Andes, Concordia, que tenemos como patrona a Nuestra Señora en su advocación de la Merced. Encomendémonos a ella, la Santísima Virgen María, Nuestra Señora de las Mercedes, para que nos siga alcanzando la bendición de Dios, la misericordia del Señor, y atraiga sobre esta diócesis y sobre estas comunidades el perdón de nuestras culpas, la remisión de nuestras esclavitudes, y que podamos vivir esa libertad de los hijos de Dios. Que el Señor bendiga nuestro día, bendiga nuestra vida, bendiga nuestras obras, bendiga a quienes nos rodean, nos acreciente en la fe, nos ayude a perseverar en el bien hasta el final. Que la Santísima Virgen María acompañe nuestro caminar y de su mano podamos llegar un día hasta la presencia de su Hijo Jesús y con Él llegar al reino del Padre del Cielo. Que Dios sea bendito en cada uno de nosotros. Que Dios sea glorificado en nuestras obras. Amén. Les decía que celebramos hoy esta solemnidad de Nuestra Señora de las Mercedes, patrona muy especialísima de nuestra comunidad parroquial. La devoción a la Virgen María con este título de las Mercedes fue propagada entre nosotros por los padres mercedarios, cuya misión específica era liberar a los presos de la cárcel y a los cautivos de la esclavitud. La imagen de la Virgen de las Mercedes se presenta con unas cadenas rotas en las manos para significar que ella es la madre de la libertad, la que invita a todos sus hijos a vivir en el amor y la solidaridad. Esta orden se cuenta que la orden de Nuestra Señora, la Virgen de la Merced, fue fundada por San Pedro Nolasco, que murió en el año de 1256, y que se fundó para la redención de los cautivos cristianos. El año 1218, en Barcelona, después de haber consultado a San Raimundo de Peñafort, que murió en el año de 1275, y a Jaime I, muerto en el año 1276, rey de Aragón. Con esta aquiescencia, con esta aceptación de este santo, San Raimundo de Peñafort, y del rey de Aragón, Jaime I, entonces se funda esta comunidad religiosa con el nombre de Nuestra Señora de la Merced. La Santísima Virgen es venerada con el título de la Merced, sobre todo en los territorios de Aragón y Cataluña y en muchos lugares de América Latina. Teniendo en cuenta la finalidad para la que fue instituida la Orden de la Merced, que se que celebra en primer lugar a Cristo, Redentor de los hombres. Él es el primero que nos libera a nosotros de toda esclavitud, de todo pecado, incluso del poder de la muerte, que nos mereció con su sacrificio la verdadera libertad de los hijos de Dios. Se conmemora a la Santísima Virgen, que por ser la esclava del Señor y estar totalmente entregada a la obra del Hijo Redentor, es llamada con razón dispensadora de los tesoros de la redención. En la Santa Misa, la Virgen es celebrada como la nueva Judith, ya que así como la antigua Judith, con gran valentía, liberó al pueblo de Israel del asedio de Holofernes, así María, luchando contra la serpiente primordial, trajo el bien al pueblo de Israel y a toda la Iglesia. María también se profetiza, es profetisa de la redención de Israel, ya que convertida en voz de su pueblo, proclamó la grandeza de la esclavitud del pecado, redimiéndolo de la esclavitud del pecado y asociada a la pasión de Cristo, ya que la Santísima Virgen, que estuvo junto a su Hijo desde su humilde nacimiento, estuvo también asociada a su pasión junto a la cruz. Con razón, pues, se toma para la lectura del Evangelio el texto de San Juan sobre la presencia de la Virgen junto a la cruz del Señor. Recordamos que San Juan es el único que nos presenta, o es de los que nos presenta que al pie de la cruz estaba la María, la Madre de Jesús. Esta Madre amantísima que el Señor nos concedió misericordiosamente y que cuida siempre con afecto materno a los hermanos de su Hijo que se hallan en peligro y ansiedad. Madre, ahí tienes a tu Hijo, Hijo, ahí tienes a tu Madre. Y desde aquel momento el discípulo la recibió en su casa. Por eso María acompaña nuestro caminar y nos libra de las ansiedades y peligros, para que rota las cadenas de toda opresión, alcancemos la libertad del cuerpo y del espíritu. Por eso María también es abogada, nuestra y celestial patrona, porque ella fue elevada a la ciudad celeste, llevada al cielo en cuerpo y alma, e intercede constantemente por nosotros. Por eso siempre podemos acogernos a esa intercesión maternal de María. Ella es Madre de Dios, pero también es Madre nuestra. Ella ha acompañado a la Iglesia a través de los siglos con su intercesión, con ese don de misericordia que alcanza para todos los que nos acogemos a ella, y por su intercesión alcanzamos de Jesús el remedio a nuestras necesidades. Por eso que sea ella la que nos siga motivando en este encuentro con Jesús, en esta búsqueda de la comunión eterna con Él en el reino del Padre. Que María nos acompañe en nuestro peregrinar hacia la casa del Padre. Por eso nos encomendamos a ella diciendo: Santísima Virgen de las Mercedes, Madre de Dios y de todos los hombres, esperanza y consuelo de los afligidos, escucha nuestro clamor. Atiende nuestra súplica como atendiste en otro tiempo la de los cautivos cristianos, y como a ellos los libraste de las cadenas de la opresión, líbranos hoy a nosotros de nuestro egoísmo y sus cadenas. Líbranos de la mentira, líbranos de la avaricia, líbranos de la inseguridad y de la indiferencia, líbranos de la injusticia, del odio y del rencor. Ayúdanos, Virgen de las Mercedes, a buscar y a encontrar remedio a nuestras necesidades. Y, como siempre, socórrenos en todos los peligros. Te invocamos, Madre de Misericordia, y esperamos confiados que nos enseñes a escuchar la voz de Dios y a seguir sus enseñanzas. Y ya que nuestro Señor Jesucristo, tu Hijo, desde la cruz nos encomendó a tu cuidado y protección, a resplandecer sobre nosotros el dulce nombre con el cual te veneramos, Virgen de las Mercedes, Madre y Señora nuestra. Amén. Gloria al Padre, al Hijo y al Espíritu Santo, como era en el principio, ahora y siempre, por los siglos de los siglos. Amén. Nuestra Señora de las Mercedes, ruega por nosotros. Hoy invitamos a la Santa Misa a las 3 de la tarde, que va a estar acompañada por los Caballeros de la Virgen, y luego de la Santa Misa, la procesión final en estas fiestas patronales, con la imagen de la Santísima Virgen María. Así que los invitamos a hacerse presentes entonces, acompañarnos en esta Santa Misa y procesión, en esta celebración final de nuestras fiestas patronales. Mañana viernes tendremos la Santa Misa en el cementerio a las 4 de la tarde, y Eucaristía en el sector hospital en la Gruta de la Virgen a las 6 de la tarde, mañana viernes, y también el ensayo de la ceremonia para los jóvenes y padrinos de confirmación del pueblo, 6:45 de la tarde en el templo. El sábado tendremos las confesiones de jóvenes de confirmación del campo a partir de las 9:30 de la mañana, y también la Santa Misa en la vereda Montañita, casa de Liciria Moreno, a las 4 de la tarde, y bautismos el próximo sábado. Que el Señor entonces me les conceda su bendición, me les conceda gracia, su favor, me lo libre de malos y de males, en el nombre del Padre, del Hijo y del Espíritu Santo. Amén. Que el Señor los bendiga, feliz día, la Virgen les acompañe.
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4: Hola, hola, muy buenos días, hermanas y hermanos. ¿Qué tal? ¿Cómo amanecen? Bienvenidas y bienvenidos una vez más a nuestro programa Mente Millonaria. Porque usted tiene que ganar, porque su situación vital tiene que cambiar, porque usted se tiene que sanar y porque su vida no puede seguir así. Sigo adelante con toda la fuerza, con todo el poder y no me detengo. Perfecto. Buen día para todas y para todos. Un abrazo cósmico y mil y mil y mil bendiciones. Y buen día, buena mañana, buen despertar y buen comenzar. Vamos a hacer oración rápidamente para sanar cuerpo y espíritu, porque hoy tenemos muchos testimonios. Así que, oh bendita madre mía, gracias madre sacrosanta por iluminar nuestra senda y por despejar nuestro camino y por toda esta cantidad de señoras y señores que son felices ganadoras con mis números, con mis aciertos, porque son demasiadas las personas que han ganado con mis números a lo largo y ancho del país y por todas las redes sociales. Así que vámonos con testimonios.
5: Maestro Loí, buenos días, ¿cómo está? Para agradecerte, para darte muchas gracias porque gané con el 71-32 con Cruz Roja y el 1-32 con Medellín. Y el 1.32 con Play 4, un total de 15 millones de pesos. Muchas gracias por esos números, muy agradecido.
4: ¡Qué maravilla, qué felicidad! El señor me ganó con el 71.32. Para nadie es un secreto que lo di en Pacto de Fortuna un martes, ganó ese martes con Cruz Roja y repitió al viernes con Medellín de tres cifras, 1.32, y luego al domingo con Play 4, o sea, tres veces en cinco días, uno de cuatro cifras y dos de tres cifras. Continuamos con más testimonios de ganadoras y de ganadores en Mente Millonaria.
6: Hermano Elohim, feliz día. Para darle las gracias porque estuve con usted en el Pacto de Fortuna y me gané el 74-39 con Astroluna de 2,000 pesos con el signo Acuario. Muchas gracias por salvarme la vida, ya que ese dinero me llegó como una salvación de Dios. Muchas gracias porque tú eres muy asertivo con los números, da los números y caen preciso. Muchas gracias, tengo mucho que agradecerle.
4: Y nadie tiene argumentos para decir que es mentira, porque vea, saco pecho, cantados por los programas radiales y en las redes sociales, al aire. Nadie tiene argumentos, que estuve toda una semana rogando para que apostaran el 439 y lo saqué con Astroluna de cuatro cifras, 74-39 en Pacto de Fortuna, y luego lo saqué con Paisa 439. Ingeniero de sonido, qué felicidad, más testimonios en Mente Millonaria.
7: Maestro Elohim, quería felicitarlo y darle las gracias. Mi familia y yo estamos muy agradecidos. Ganamos con el 74-39 con el Astroluna, con el Pacto de Fortuna del sábado, de 2,000 pesos. Nos ganamos 56 millones porque usted nos dijo con el signo de Acuario. Muchísimas gracias, lo escucho desde la mesa Cundinamarca. Muchas gracias, es muy acertada.
4: Un saludo para todos en la mesa Cundinamarca y en todo Bogotá y en Antioquia, el Eje Cafetero, en el sureste antioqueño. Para todas y para todos los que me siguen, Les felicito por ganar. Yo lo que necesito es que usted gane. Por eso mi programa se llama Mente Millonaria. Nuestra línea telefónica 310-630-1516. Le digo despacio, 310-630-1516. Línea telefónica y línea de WhatsApp. Vamos con más testimonios.
3: Hola, maestro Loín, ¿cómo está? Hablo aquí con Gloria Jiménez de la ciudad de Manizales. Lo escucho mucho por la emisora y quiero agradecerle porque yo el 3 de enero con el 4426 por Boyacá me gané más de 20 millones de pesos y también ahora este martes y el jueves con Dorado con el 859 me gané 6 millones de pesos entre los dos días. Muchas gracias, maestro, por compartir tus aciertos con nosotros.
4: Gracias también a usted, mi querida señora, a todas y a todos los que me escuchan en todo Colombia. No se les olvide, mi línea telefónica 310-630-1516, lo que la señora dice es cierto. Eso fue en enero. En enero peleé casas chanceras porque canté el 4426 y se lo ganó todo el mundo con Boyacá. Todo el mundo se lo ganó con Boyacá y no se les olvide. Que nos lo vamos a ganar con el astro, no se les olvide. Soy Eloís, soy el caballero de la Virgen, caballero de los números, rey de los aciertos, y rompo con todos los paradigmas y le hablo sin filtros. Le repito la línea 310-630-1516, más testimonios.
8: Pastor Elohim, muy buenos días, espero se encuentre muy bien. Quería darle las gracias por el número que me dio el sábado en el Pacto de Fortuna. Ese mismo día lo hice con Astroluna, el 74-39 y lo hice por 5,000 pesos y me gané más de 130 millones de pesos. Usted no sabe lo agradecido que estoy con usted por ese acierto, ya que me sacó de una pobreza que tenía la verdad. Muchísimas gracias, Dios lo bendiga.
4: También gracias a usted, mi querido hermano. Conmigo es a ganar y a ganar de verdad. Mente Millonaria nació en México, en el estado de Nuevo León, en la avenida Francisco Madero con Cuauhtémoc, ahí en toda la Sultana del Norte, o sea, en la ciudad de Monterrey. Mente Millonaria es un programa chido, chingón, buena onda, una chulada de programa, un programa padrísimo. Y es 100% original. Aquí no copiamos absolutamente a nadie. Y mis aciertos son letales. Me doy el gusto de que me caen 6 jugadas el mismo día, como pasó ahorita, el día miércoles, que me ganaron 6 jugadas el mismo día. Pero vámonos con más testimonios.
9: Don Elohim, buenos días, ¿cómo está? Soy Alicia de Andes. Lo llamo para agradecerle porque estoy muy contenta. Usted me puso a ganar con el 1859, con el 628 y con el 680. Con este 628 me lo gané en Pacto de Fortuna con la de Manizales. En total con usted llevo más de 30 millones. Dios lo bendiga eternamente. Lo llevo en mi corazón. Lo quiero mucho. Muchísimas gracias.
4: Yo también la quiero mucho, mis queridas señoras. Ella está por ahí, ella es ganadora. Ya se ganó el 628 y el 4628. También lo canté al aire. El día miércoles que me ganaron 6 jugadas, ese día canté el 628, el 428. Ganaron el mismo día. Canté los 37, canté el 721, canté.

0: 46-28. Imagínate que en 10 días gana 3 veces y lo canto el miércoles, este miércoles que pasó, y lo canto y gana con Manizales. La principal era Manizales. Vea, yo le voy a ser muy sincero a usted, mi querida señora, mi querido señor. Si usted sufre de la enfermedad llamada pobreza, usted conmigo sale de la pobreza. Y no tiene argumentos para decirme que es mentira, porque se los he cantado al aire, al aire. Yo no le vendo bañitos, ni paqueticos, ni numeritos. Lo mío se llama Bacta Sagrado, o sea, un tratamiento. Y se llama un pacto de fortuna, ¿sí? Usted me marca la línea 310-630-1516, 310-630-1516, y le pongo a ganar millones. Y lo que viene es millones, porque viene Navidad y necesito que todos tengan dinero para esta Navidad. Pero desde ya, ingeniero de sonido, desde ya, más testimonios en Mente Millonaria.
1: Maestro, ¿qué más, mijo? ¿Cómo está? Maestro, para darle las gracias porque me gané con usted el 7439 con Astrolima y el 731 con Bogotá. Gracias, maestro. Usted es muy acertado. Usted es el único, mijo.
0: Gracias a usted, mi querido señor. Yo sé quién es ese señor ingeniero de sonido. Es de una finca por allá del suroeste. Tiene gallos. Él tiene una gallera. Ahí le cantó el gallo. Se ganó el 7439 y el 731. Ese 731 fue una maravilla porque fue con Bogotá. Eso fue directo. Y el 7439 con Astroluna. Más oyentes, más ganadores en Mente Millonaria.
2: Muy buenos días, hermano Elohim. Para darle las gracias porque gané con el 7439 con Astroluna y con el número 721 dos veces con la Lotería de Tolima y Cafetero. Y hoy jueves acabo de ganar con el número 980 con Dorado, que usted lo dio por la radio. En total me he ganado más de 15 millones. Muchas gracias, maestro. Dios lo bendiga.
0: Y nos dice la señora, allá de Madrid, Cundinamarca. Si el día miércoles estuve entregando el 980 y ganó el día jueves. Con Dorado. No se les olvide que conmigo ganan es millones. Es más, no se les olvide que el 859 también nos ganó la semana pasada dos veces con Dorado. Un martes y un jueves. El mismo 859 que nos ganó ahora de cuatro cifras, 1859. Nuestra línea telefónica es 310-630-1516. Está escuchando Mente Millonaria. Hoy es un día de pacto de fortuna, así que se preparan todas y todos. 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Más testimonios.
3: Hola, buenas tardes, don Elohim. Para darle las gracias porque gané el 818 días seguidos, sábado y domingo. Y anoche me gané el 4628 de pacto de fortuna con Manizales. Es muy acertado usted. Dios lo bendiga siempre.
0: Con el 818, se le oye como raro el testimonio a la señora, pero 818, dos veces seguidas, sábado y domingo nos ganó. El 818 nos ganó sábado y domingo de la semana pasada, el fin de semana que terminó. No este, sino el otro fin de semana nos ganó 818. Sábado y domingo, fue sábado y domingo, sábado y domingo. Le repito la línea, 310-630-1516, márqueme ya. 310-630-1516, a pacto de fortuna. Continuamos en Mente Millonaria con larga vida, salud y prosperidad con quien les habla Elohim. Un abrazo cósmico para todas y para todos.
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7: Buen día, buen día, bendito.

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2: Ocho cincuenta y un minutos, ya son las 8:51, 51 minutos, escuchan la potente y popular de Antioquia.
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2: Continuamos a esta hora complaciendo el gusto musical de nuestros oyentes aquí en los 1280 de Radio Suroeste, la potente y popular. Saludo para Rosa, que nos escucha y nos reporta su sintonía desde La Comía, en el municipio de Concordia.

0: Francisco Gómez, Navidad ausente. Tenemos las 8 de la mañana, 56 minutos, son las 8:56.
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5: Muy buenos días, deseándole una linda mañana y un resto de día bendecidos para cada uno de nosotros que somos hijos de Dios y hijos de una sola madre, la Madre de Dios, la Virgen María, María Auxiliadora. A esta hora, a través de mi fe, de mi iluminación, le pido a Dios y a la Virgen María, María Auxiliadora, que le conceda un día maravilloso a todos, lleno de bendiciones, lleno de oportunidades, un día que verdaderamente se sienta la bendición, la presencia de nuestro Dios, la presencia de nuestra Madre la Virgen, y que sea un día maravilloso a esta hora de la mañana de hoy, jueves 24 de este mes de septiembre. Que Dios derrame bendiciones en cada uno de nosotros y que Dios ponga su bendición, ponga su mano a esa persona que hoy tiene esa enfermedad, que le ponga la mano en ese dolor, que a esta hora de la mañana se ha despertado pero con ese dolor, con ese cansancio. Que mi Dios ponga su mano sagrada en esa persona que hoy tiene preocupación, que tiene problemas, que tiene dificultades. A esa persona que hoy se encuentra desesperada, con angustia, con problemas. En ese hogar que hay problemas entre familias, hay angustia, hay dificultades, hay necesidades. Que derrame en esta mañana, en este día de hoy, esa bendición de nuestro Padre Celestial y de nuestra Madre, la Virgen María, María Auxiliadora, que llegue a cada uno de ustedes. En el nombre del Padre, del Hijo y del Espíritu Santo. Amén. Bienvenidos y bienvenidas a este maravilloso programa que entrega este sanador espiritual, el hermano Javier. Todas las mañanas me encuentro aquí, gracias a Dios y a la Virgen, cumpliendo con mi deber, que es entregarle un mensaje todos los días, una voz de aliento, una solución a cada uno de ustedes que sacan ese minuto, que tienen la oportunidad y que toman la decisión de dejarse ayudar, de buscar una ayuda, de buscar una solución, y se han comunicado con el hermano Javier y gracias a Dios la han obtenido y la han recibido. Son personas que no quieren seguir renegando, que no quieren seguir maldiciendo, que no se quieren seguir quejando todos los días por lo mismo, sino que se han despertado, han tomado la decisión, han tomado la actitud de decir: que sea este último día que yo viva con este problema, con esta dificultad, con esta enfermedad, con este problema en mi finca, con este problema en mi hogar, con este problema con mi hijo, con este familiar, o este problema económico, esta mala racha. 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El sábado en Santa Bárbara me encontraré con la bendición de Dios a partir de las 9 de la mañana hasta las 2 de la tarde en Santa Bárbara, en el Hotel Móvil. Este sábado, con la ayuda de Dios, allá lo estaré esperando para darle mi mano amiga, para entregarle la sinceridad, para entregarle la claridad y que usted vea verdaderamente cuál era el problema que lo estaba martirizando, que lo estaba llevando al fracaso, a la necesidad o a la enfermedad, y que usted también sepa cuál es la solución. Aquí yo le muestro con sus propios ojos, que usted se den cuenta verdaderamente qué es lo que le estaba pasando, a través de qué venía, quién se lo hizo, y sinceramente que se den cuenta verdaderamente cuál es el paso a seguir y cuál es la solución, que yo sé que el que me visita es con esa intención. Igualmente pueden recibir esta consulta con sinceridad, transparencia y la verdad en Bolombolo, este domingo en Bolombolo, en el Hotel Palomo, a partir de las 9 de la mañana hasta la 1 de la tarde. 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Muy importante que usted quiere directamente recibir una consulta con el hermano Javier, apenas llegue al Hotel de Bolombolo, ahí en el Hotel Palomo, va a decir: yo vengo a una consulta con el sanador, el hermano Javier. 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El hermano Javier. Igualmente en Santa Bárbara el sábado, ahí voy a estar en el Hotel Móvil a partir de las 9 hasta las 2 de la tarde. Bueno, dice que hay una persona que está en la línea que quiere participar, que dice que quiere hablar con el hermano Javier. Vamos a ver de quién se trata. Qué bonito cuando las personas llaman, participan. Recuerda que cualquiera quiere participar en mi programa, solamente cuando llama, dice: quiero hablar con el hermano Javier en el programa. O si no, puede llamar, que le sigo respondiendo, le sigo dando su orientación por privado. La persona que está en la línea, muy buenos días. ¿Con quién tengo el gusto?
6: Con Diana Peláez.
5: Hermanita doña Diana, bienvenida a este maravilloso programa de solución y de participación. ¿Cuál es el motivo de tu llamada?
6: Para consulta.
5: Claro que sí, deme su fecha de nacimiento, hágame el favor.
6: El 20 de septiembre del 92.
5: Dios te dio la oportunidad de nacer un 20 de septiembre de 1992. De signo Virgo, es el signo zodiacal que te pertenece, por el cual a esta hora lo estudio a través de tu fecha de nacimiento. Bueno, hermanita, aquí a través de tu fecha de nacimiento y tu signo zodiacal veo mucha tristeza, veo mucha preocupación, veo muchas dudas. Y todas las dudas es en la relación en tu hogar.
6: Sí, señor.
5: Bueno, hermanita, aquí veo que se ha prometido una mala intención, una mala energía por medio de una mala intención de una persona que quiere destruir esta relación, este hogar por el cual se ha construido y por el cual has pensado de tomar fuertes decisiones, y eso es lo que te hizo llamar, ¿cierto?
6: Sí, señor, es verdad. Por eso lo llamaba.
5: Puedo ver, hermanita, que todos estos problemas es causante por tan solo una persona que te ha puesto en dudas.
6: Sí, señor, está en lo correcto.
5: Bueno, hermanita, déjeme decirle que tristemente lo que esa persona te ha dicho es totalmente falso. Esa persona solamente tiene envidia y está interesada de usted, porque usted lo que él le ha dicho, usted no le consta.
6: Es verdad, sí, señor.
5: Bueno, hermanita, déjeme decirle que todo lo que ese hombre le está diciendo a usted es falso, es mentiras. Es una traición que le está brindando, porque tristemente es hasta amigo de su compañero. Y usted sabe que su esposo ha sido un buen hombre, ¿es cierto?
6: Eso es verdad, sí, señor, es muy, muy bueno.
5: Y yo sé que en este momento tiene usted de confusión, es porque usted a su adentro sabe que su esposo ha sido buen esposo y usted no cansa de creer eso.
6: No, la verdad, pues, o sea, mi esposo es un buen esposo y padre, pero pues, la verdad es que estoy sintiendo...
5: La duda que usted tiene es porque se lo dijo, fue un amigo de su marido.
6: Sí, señor.
5: Pero miren nomás la falsedad de esa persona, que su esposo, por medio de su buen corazón, solamente hizo abrirle las puertas, y miren la manera que le está pagando, porque él, ¿a qué va a su casa?
6: Sí, señor, le vendes el almuerzo.
5: Imagínese, hermanita, usted solamente le están haciendo es servirle, abrirle las puertas de su casa, abrirle verdaderamente la atención, y mire de la manera que le está pagando, destruyendo una felicidad, un amor, hablándole mentira, embuste, echándole cuento de su esposo que no son cierto, y ponerlo en dilema a que haya una separación, a destruir una familia tan bonita, porque veo de que hay una familia de hogar, de unos hijos, y por el cual, hermanita, esa es la decisión que te tomaste a esta hora de la mañana de comunicarte con el hermano Javier, es porque lo que más te preocupa es salir e irte y abandonar a tus hijos.
6: Sí, señor, pues la verdad también yo llamaba para comentar eso. Lo que pasa es que a mí me da miedo irme con él y dejar a mis hijos.
5: Bueno, hermanita doña Diana, pero ante todo la felicito por haber tomado esta sabia decisión de comunicarse con el hermano Javier, para que sea aclarada, como ha sido aclarada, toda la duda, las inquietudes que en este preciso momento tenías, y no haber perdido tu hogar por medio cuento, por medio de la envidia, por medio de la maldad, porque es una relación que venía muy bonita. Tristemente se dañó desde el primer momento que esa persona entró, que usted le abrieron las puertas de su casa, brindándole una amistad, brindándole una mano amiga, que era dándole la ayuda, como es la alimentación que le estaba sirviendo usted. Su esposo tuvo la voluntad de hacerle ese favor, de abrirle las puertas de su hogar, y mire tristemente cómo le paga. Por eso es que a todo mundo no podemos abrirle las puertas, porque no sabemos qué persona malintencionada va a entrar a nuestro hogar, a nuestra vida, a nuestra familia. Porque desde el primer momento que esa persona llegó, desde ahí vinieron los problemas, desde ahí se acabó la felicidad en el hogar. ¿Es cierto o no?
6: Sí, señor, eso sí es verdad.
5: Bueno, hermanita, el consejo que le da el hermano Javier es que hable con su esposo, coméntele lo que yo le dije. Si él me quiere llamar, dígale que me llame, hablemos los tres, y si quiere me visita el domingo en Bolombolo o el sábado en Santa Bárbara, o las pueda ir con él para dejar las cosas claras y verdaderamente transparente, para poder explicar a todos esos en persona, una consulta, qué es lo que está pasando, de qué manera podemos solucionar, sacar esa mala energía, esa mala vibra. Y también le voy a dar un consejo: esa persona deben de sacarla de ahí, desde la casa, del hogar de ustedes, porque es una persona de mala vibra, de malas intenciones, de mala fe, de envidia, y es una persona que siempre le ha gustado practicar cosas negras y negativas. Hable con su esposo y me visitan, y verás que yo le puedo ayudar, hermanita.
6: Muchísimas gracias, lo voy a tomar en cuenta, y pues si voy a hablar con mi esposo, hablar de la situación, a ver qué hacemos.
5: Claro que sí, hermanita, hable con su esposo, pero eso sí, dígale la verdad, dígale lo que le estoy diciendo, dígale quién era la persona que le estaba llenando cosas a su cabeza, de él, que le estaba diciendo cosas, cuéntele todo, dígale que yo se lo dije. Si la persona que en este momento le hizo eso, los traicionó, me está escuchando el programa, no me interesa, porque aquí el hermano Javier no oculta nada, no tapa nada, todo lo habla con claridad. Porque aquí estoy es para hablar con la verdad. Porque si usted verdaderamente quiere recuperar su hogar, así va a ser.
6: Bueno, sí, señor, muchísimas gracias.
5: Gracias a usted, hermanita, por participar. Le pregunto, ¿le dije la verdad o la mentira?

0: no abandonar mi hogar.
1: Muchas gracias a usted, hermanita, por haber brindado su confianza al hermano Javier, haberle entregado ese problema, esa duda, esa inquietud que tenía, que las tenía totalmente preocupada, pero hoy ha sido aclarada. Por eso es muy importante las personas que en este momento tengan problemas, dificultades, que no sabe qué decisión, qué camino coger, qué camino tomar. ¿Qué decisión para decidir antes de cometer un error, antes de pensar cosas negativas o de hacer cosas que no la deben de hacer? Comuníquese con ese servidor, el hermano Javier, que para eso estoy, para eso Dios me ha puesto aquí en la tierra, para servir, hacer el bien sin mirar a quién, para hablar con la verdad, hablarle con la sinceridad a muchas personas y para ayudarlos, porque lo que yo trato todos los días es que una persona recupere la felicidad, recupere una sonrisa, recupere verdaderamente la salud, recupere su prosperidad, que sus sueños sí se puedan cumplir, que tenga la oportunidad de salir adelante, de que una cosecha le vaya bien, de que pueda lograr en ese deseo que tiene de comprarse una tierrita, de comprarse una finca, una casa, un negocio, de comprarse un vehículo, de darse un paseo, porque la economía le ha cambiado. Hoy ha tenido la oportunidad de ganar en el chance, hoy ha tenido la oportunidad de que el dinero le rinda. Usted que le gusta ir a los juegos de azar, a los casinos, que hoy la suerte lo acompañe, que no se acostumbre a perder, sino que lo acostumbremos es a ganar. Porque hay muchas personas que tristemente se han acostumbrado a perder, saben que la suerte no los acompaña, que no sienten suerte para las cosas y lo siguen intentando. Pero es bueno intentarlo, sí, las cosas hay que seguir intentarlo, pero tenemos que ayudarnos, tenemos que tratar de ganar, no de seguir perdiendo. Por eso es muy importante de que me llamen para yo hacerle un análisis, un recorrido a través de la fecha de nacimiento, a través de su signo zodiacal, le hago un estudio, un recorrido y tenerle la respuesta clara y concisa, decirle: hermanito o hermanita, su problema es este, su problema viene a través de esto, esta persona viene detrás haciéndole mal a usted, su problema con su hogar tristemente viene a través de un problema, de un ligamiento, o esa persona no le conviene, o sí le conviene, o esa persona tristemente en la vida de ella, en su corazón de ella, ya hay otra persona que tiene metida en su corazón, ahí ya no hay nada que hacer. O también le digo a esa mujer, ese hombre ya no le conviene, tristemente busque otro camino, que usted se merece otra vida, porque yo aquí hablo con la verdad. Nadie le voy a dar falsas ilusiones, ni le voy a mentir solamente para que se sienta contento, o le voy a decir una mentira para que se asuste, o para que diga: ay, ¿será que me está pasando algo malo? No, señor, aquí con el hermano Javier, lo que me salga en la fecha de nacimiento, en el nombre, eso se lo digo. 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Bueno, tengo otra persona que me quiere dar el testimonio. Escuchemos testimonios de personas que ya me visitaron y que hoy se encuentren totalmente agradecidas.
2: Gladys Marlene Méndez. Pues mi hermosino era muy triste, era muy duro, porque ya no podía caminar, de lo que se dice, enteramente nada, ni podía estar de noche, ni podía, tocaba que me ayudara a voltearme. Todo ahorita ya le doy gracias a Dios primeramente y al maestro, que él imagínate, me ha sacado adelante, Dios primeramente, y enseguida él me ha dado hasta un numerito, y sí gané, ya ahí me vamos saliendo adelante poco al paso. 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Sí vale la pena visitar a él, porque sinceramente él, las palabras nomás como que lo llevan a uno al buen camino. Que es bueno visitarlo, es bueno visitar a él, porque él no es con las palabras nomás, él es con toda su voluntad que hace cualquier remedio, con toda voluntad.
1: Gracias, hermanita, gracias a todas las personas que están llamando. 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Que tengan un feliz día y que Dios siempre me los acompañe.
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6: Buen día, bendición de Dios. Hoy también quiero que usted, donde quiera que se encuentre, donde quiera que esté, reciba la bendición de Dios. Que hoy, donde quiera que usted esté, reciba la bendición del Todopoderoso para que le vaya bien. Para que usted surja, progrese, salga adelante, para que se dé gusto en la vida y no tenga problemas, y no tenga dolencias, ni dolores, ni enfermedades. Cuente con Dios y cuente conmigo, cualquier cosa que le pase me llama. Yo soy Taita Mayor, curandero, rezandero de la propia selva de Potomayo. Yo soy rezandero, curandero, espiritista. Yo soy legítimo indígena, propio indígena, auténtico indígena, o yo verás, ¿no? Sí, señor, me llama y yo descubro qué es lo que le pasa, qué es lo que le ocurre, qué le están haciendo, qué no le están haciendo. Conmigo usted se entera de todo. Vea, yo le digo una cosa. Hay gente, y yo he visto y ustedes han escuchado hablar de gente que tenía plata, que eran ricos, que eran millonarios, y por causa de la envidia, la brujería, el maleficio, hechicería, los hicieron quedar en la ruina. Porque si usted tiene plata, lo envidian. Si usted compra un carro, lo envidian. Si usted compra una moto, lo envidian. Si usted pone un negocio, lo envidian. Si usted gana en sus cosechas, lo envidian. Si usted tiene ganado, también lo envidian. Tenga cuidado con la envidia. Tengan cuidado con la gente mala que se valen de brujerías, maleficios, cosas malas para verlo usted arruinado. Y gozan. Y gozan y se ríen los dos desgraciados. Escuche, les digo una cosa. En este momento quiero saludar precisamente a don Miguel Antonio. ¿Quién no conoce a Miguel Antonio? Un hombre trabajador de la familia, sí, la familia Jaramillo. Se llama Miguel Antonio Jaramillo Bermeo. ¿Miguel Antonio? Miguel Antonio Jaramillo Bermeo, un hombre comerciante que desde joven el papá y el abuelo y él mismo le gustó desde pequeño, desde jovencito, le gustó comprar, vender. Como vendía marranos, compraba marranos, vacas, compraba un negocio, una motico, la vendía, se defendía. Un hombre que empezó a ser comerciante, ¿quién no conoce al señor Jaramillo? Miguel Antonio Jaramillo Bermeo, sí señor. ¿Ah? Compraba negocios, vendía negocios. Mire, ¿cuántos negocios no puso?

0: ella dijo que eso no iba a quedar así. Sí, señor, estoy hablando de María Cristina. Le embrujó, perdió plata en los negocios, fracasó en los negocios. Me llamó hace un tiempo. Yo le descubrí qué fue lo que le hicieron a esta mujer. Por envidia y maldad, le hizo perder la plata, le hizo perder los negocios. Pero vea, le hice un ritual de sanación, un ritual ancestral, un ritual indígena. Le hice limpieza, el alma, el cuerpo, el espíritu. Le hice una ceremonia de sanación muy linda. Bendito Dios, con el poder de Dios, con el poder del rezo y la poder de la oración, lo limpié, le hice limpieza, le saqué el maleficio y el salamiento. Y hoy en día ya tiene sus... Él me dijo que dijera porque él me autorizó. Jaramillo me autorizó que dijera la verdad. Hoy en día cuenta con 3 negocios. Asadero de pollo tiene. ¿Lo conocen? Sí, señor. Sí, señora. Miguel Antonio Jaramillo Bermejo. Hoy día tiene su asadero. Allá en este otro pueblo allí tiene el otro asadero. Allá en la capital tiene otro asadero. Y ahí va para adelante. Y le dije, no vaya a cobrar venganza. Deje a esa mujer que se vaya, que se pierda. Y usted eche para adelante. Y le ha ido bien, está contento, satisfecho, agradecido con Dios por haberme llamado. Ya tiene 3 negocios, tiene 3 asaderos. Bendito Dios, bendito el Señor, porque conmigo va seguro, conmigo va la fija, conmigo va garantizado. Si no lo salvo, yo no lo salva nadie. Si no le colaboro, yo no le colabora a nadie, porque yo soy taita mayor, curandero, rezandero, espiritista. Si tiene un problema, quiere mi ayuda, llame 312 701-8754, 312-701-8754, y usted va a ser feliz, va a cambiar su vida del cielo a la tierra, llamándome a yo. Bendición de Dios, amén, amén.
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2: Ahí te va, gente.

0: Eres Vicente Fernández y esto se llama La Derrota. 9:26 minutos. La hora en Radio Suroeste son las 9:26 minutos.
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7: ¿Qué tal, amigos oyentes de la sintonía? Tengan ustedes muy buenos días, buena mañana. Qué bueno saludarles a esta hora a través de la radio. Espero que todos se me encuentren muy bien. Mi nombre es Ramiro de Jesús Arroyave y en nombre de la aldea Ramazón les estoy saludando a esta hora de la mañana a todas las amas de casa que están en sintonía. Muy buenos días. Ustedes que van en su medio de transporte, buen viaje para usted y sus pasajeros. Usted que se encuentra en su empresa, buenas ventas en el día de hoy. Y toda la audiencia que nos escucha a través del internet, buenos días, buena mañana. Y gracias por la sintonía. Coloquemos siempre todo en manos de Dios. Yo soy católico, pero respeto toda creencia. Coloquemos en manos de Dios esta mañana esas dificultades económicas, esos quebrantos de salud, esas deudas, esas dificultades con tu pareja, con tus hijos, en el negocio, en la empresa o en el empleo. Cuando yo coloco todo en manos de Dios, Téngalo por seguro que está en buenas manos. No hay por qué preocuparme. Para Dios todo es posible. Coloquemos siempre todo en manos de Dios. De nuestra parte tengamos siempre también una buena actitud, una buena disposición para que todo fluya y para que todo funcione. Mis amigos, bienvenidos al programa. Gracias por la sintonía. 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
7: 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Hora de tomarnos un buen café a esta hora de la mañana. Tiempo de escuchar los patrocinadores, los que pagan el programa. Vamos a ir a la publicidad y ya continúo con ustedes aquí en la radio.
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0: 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Oyentes de la sintonía, buen día, buena mañana y buena salud para todos.
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4: Tenemos las 9:44 minutos, son las 9:44 minutos, están escuchando la más potente y popular, somos Radio Suroeste. Por acá tengo oyentes que me reportan su sintonía a través del WhatsApp. 312-290-8080, ¿quién hay por acá? Buenas.
5: Que Dios le derrame muchas bendiciones.
4: ¿Sí?
5: Es tan amable, haceme el favor de colocarme el disco Que Sufra el Que Quiera,
4: que sufra
5: para Alba Holguín en el Retén Pueblo Rico. Mi Dios le pague y que Dios le bendiga.
4: Mucho gusto. Son los oyentes que nos reportan su sintonía, que les complacemos a eso.

0: Que sufra el que quiera, la música la escuchábamos con René Moreno. Tenemos las 9:48 minutos, la hora en Radio Suroeste. Son las 9:48 minutos.
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0: Mensajes que recibimos a través del WhatsApp 312-290-8080. Doris Amparo Arenas nos escucha y nos reporta su sintonía desde El Capiro, en Río Negro.

0: Dolor de Patria, la música con Darío Gómez. Tenemos las 9:51 minutos, la hora en Radio Suroeste. Son las 9:51 minutos, esta es la más potente y popular de Antioquia.
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0: Y a esta hora, saludando a más amigos que nos siguen reportando su sintonía. Salvador Galeano nos escucha en el Carmen de Atrato, departamento del Chocó.

0: La música la escuchábamos al estilo de Juan Carlos, el andariego, se llama Nada se lleva. Tenemos las 9:56 minutos la hora. Son las 9:56 minutos.
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4: En el nombre del Padre, en el nombre del Hijo y en el nombre del Espíritu Santo. Amén. Bendiciones para cada uno de ustedes. Que la gloria de Dios Todopoderoso me los bendiga, me los cuide, me los proteja, me les dé paz, me les dé amor, me les dé tranquilidad y, lo más importante, me les dé sabiduría. Son muchas las personas, hermanos, que todos los días se comunican con nosotros. Son muchas las personas que todos los días necesitan un consejo, una ayuda, una orientación para cambiar su vida, para salir de las situaciones a veces difíciles, tristes y complicadas que se tienen en la vida. Para eso Dios nos dejó acá, para servirle a cada uno de ustedes, porque nosotros lo que hacemos es servir, ayudar, sanar, curar, bendecir, proteger y abrirle las puertas para que usted sea una persona completamente feliz. 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Ya muchas personas nos escriben. Recuerde muy bien que por medio de su signo, por medio de su nombre, por medio de su fecha de nacimiento, nosotros vamos a guiarle, vamos a ayudarle y vamos a darle una mano amiga. 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Va a ser una experiencia completamente distinta, completamente diferente, porque te vamos a enseñar el secreto para que te liberes, para que te sanes, para que te cuides, para que te protejas, para que estés completamente estable, para que tengas la fortaleza en la vida de salir adelante y de tener la certeza que Dios siempre nos cuida y siempre nos protege. Nos escribe por acá una persona, queridos hermanos, quien me pregunta si le podemos ayudar, porque desde hace muchos años viene padeciendo enfermedades, viene en la parte económica completamente decaída, que ha buscado muchas ayudas, pero nadie le ha podido brindar la bendición y la solución a sus problemas. No puede dormir, todo medicamento que toma no le sirve, los dolores son muy fuertes en todo su cuerpo. Me dice que nació el 7 de octubre del año 1973. Bueno, primero que todo, querida hermana, Dios te bendiga, Dios te llene de luz, Dios te llene de alegría. Perteneces al signo de Libra. Yo te voy a recomendar una bendición, yo te voy a recomendar una sanación en la vida. Lo más importante es hacer oración, pedirle mucho a Dios para que tengas la paz, la tranquilidad, la felicidad que tanto buscas y que tanto necesitamos. A veces, queridos hermanos, hemos tocado muchas puertas, hemos buscado muchas ayudas, pero no tenemos la curación que queremos ni la curación que deseamos. Querida amiga, lo más importante es tener fe y tener devoción ante Dios. Tener la sabiduría que Salomón tuvo, porque Salomón le pidió a Dios que le diera sabiduría para poder llevar a su pueblo. Usted le ha pedido a Dios sabiduría para poder ser curada y ser bendecida. Y Dios la escuchó y le está dando la oportunidad que hable con nosotros los hermanos tibetanos. Yo le voy a decir algo, ¿tienes cura? Claro que sí. Vamos a alejar lo negativo que hay. Vamos a alejar esa fuerza que no te deja tener vida, que no te deja tener tranquilidad, que no te deja tener estabilidad. 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Nosotros te vamos a decir cómo puedes tener la sanación, cómo puedes tener la curación por medio de plantas, por medio de tallos, por medio de la oración, por medio de imposición de manos, también por medio de la veloterapia. ¿Y cómo puedes manejar la pulsera bioenergética tibetana para que tengas la tranquilidad que tanto buscas? Y lo más importante, querida amiga, tu salud. 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Hoy, jueves, hermanos míos, estamos en vivo y en directo. Y quiero que escuchemos un testimonio que nos ha abierto el corazón. Una persona que se dio una oportunidad de cambiar su vida, que se dio la oportunidad de llegar ante nosotros, de ser sanado, de ser bendecido, de ser protegido. Pero una persona que antes de llegar ante nosotros le pidió a Dios que le diera sabiduría como lo hizo Salomón. La sabiduría, queridos hermanos, Dios nos la entrega. Simplemente hay que cerrar los ojos y darnos la oportunidad. Porque muchas personas a veces piensan solamente en tener dinero, solamente en tener poder, solamente en tener bienestar para ellos mismos, pero no piensan en la familia, no piensan en las personas que tienen a su lado. Nosotros los hermanos tibetanos pensamos en cada uno de ustedes, porque Dios nos dio una sabiduría y esa sabiduría queremos compartirla con cada persona, con esa persona que está llena finca, que está trabajando, que lucha. Pero ¿qué sucede muchas veces? Que es trabaje y trabaje de sol a sol y no ve los cambios, no ve los resultados, no ve la estabilidad económica para brindarle a su familia un mejor vivir, para brindarle a su familia una mejor economía. Personas que me llaman y me dicen, maestro, he trabajado toda la vida y no tengo ni siquiera una cama donde dormir. ¿Qué sucede conmigo? Deme un número de suerte para yo ganar. Yo les doy número de suerte a cada uno de ustedes. Pero lo importante es arreglar la suerte. Lo importante es arreglar nuestras vidas. Lo importante es tener a Dios en nuestro corazón. Escuchemos milagros. Hoy nos sentimos llenos de alegría, llenos de felicidad, porque son muchas las personas que siguen llegando donde nosotros y le dan gracias a Dios porque la vida le ha cambiado. ¿Cómo te llamas?
5: Mi nombre es Miguel González.
4: Don Miguel, usted cuando vino donde nosotros, los hermanos tibetanos, ¿cuáles eran los problemas que tenía?
5: Primero comencé con unos problemas de salud, luego mis negocios empezaron para atrás, para abajo, hice unos préstamos y nadie me quería pagar, pero bueno, vine acá donde los maestros y vamos mejorando.
4: Vamos mejorando, usted me dice. Yo quiero que usted le cuente a las personas qué eran los dolores que usted sentía.
5: Me sentía mareado, me sentía sin fuerzas, ardor en todo el cuerpo, no podía casi ni ver.
4: ¿Usted había visitado personas, se hizo exámenes y nunca le encontraban nada?
5: Claro, yo fui donde el médico y el médico me dijo que estaba muy bien de salud, que no tenía problemas, pero me parecía muy raro lo que estaba sufriendo.
4: Nos dimos de cuenta que era un punto de energía negativo, un punto que tenía bloqueado y muchas envidias alrededor que usted estaba teniendo.
5: Sí, maestro. Usted me dijo que me hiciera un proceso, que yo me iba a aliviar y efectivamente fue eso.
4: Usted recibió también la pulsera bioenergética tibetana que atrae el dinero, que limpia el cuerpo, que aleja las malas energías, que purifica el alma. Usted recibió esta maravillosa joya y usted me dice que desde el primer momento que la recibió, usted empezó a ver los milagros económicos. ¿Cuáles fueron esos milagros económicos?
5: Maestro, me empezaron a pagar todos mis acreedores, los que me debían. Mis negocios empezaron nuevamente a fluctuar. Todos empezaron a ponerse mucho mejor.
4: Empezó todo a estar al día porque usted estaba asustado por todo lo que le debían.
5: Claro, yo no sabía dónde estaba sucediendo esto, pero gracias a la pulsera y a usted, maestro, pues todo se mejoró demasiado, demasiado.
4: ¿Su salud cómo está en estos momentos?
5: Mire, se me quitaron esos mareos que yo tenía, esa picazón en todo el cuerpo. Se me quitó la visión nula que yo tenía.
4: Vale la pena visitarnos y vale la pena darse una oportunidad para uno cambiar su vida.
5: Demasiado, maestro. Créame que demasiado vale la pena venir donde ustedes.
4: Hijo, Dios te bendiga, muchas gracias, que Dios te llene de luz, de bendiciones y de alegría. Nosotros, los hermanos tibetanos, sí sabemos, sí cumplimos y sí curamos. Estos son los testimonios de las personas que hablan con el corazón, con las personas que en ningún momento tuvieron confianza en absolutamente nadie y en nada, porque habían tocado muchas puertas y sentían que no les podían ayudar. Con nosotros, los hermanos tibetanos, tiene una experiencia distinta y diferente, porque nosotros, por medio de tu signo, por medio de tu fecha de nacimiento, por medio de tu nombre, nosotros sí te guiamos, sí te ayudamos y sí te podemos brindar la solución que buscas y que necesitas. Hay personas que tienen sus negocios, que tienen sus restaurantes, que tienen sus empresas, y necesitan de la mano de Dios, necesitan de la bendición de Dios para que sus negocios sean bendecidos, sean consagrados, sean multiplicados. Y nosotros tenemos la potestad de alejar toda energía negativa, todo bloqueo, toda fuerza oscura que te tiene completamente amarrado y que no te deja salir adelante y progresar. Otra persona por acá me escribe, hermanos, y me dice: hola, Dios lo bendiga. Mi fecha de nacimiento es el 10 de marzo del año 1976. Quiero que usted me diga, hermano, cómo puedo mejorar mi relación con mi hogar, con mi esposa. Mantenemos en conflictos y quiero que me diga qué debo de utilizar, qué plantas para limpiar mi hogar para que todo nos salga bien. Muchas gracias y Dios lo bendiga. Bueno, querido hermano, perteneces al signo de Piscis, un signo de fuerza, un signo de bendición, un signo de luz y un signo de mucha pureza. Yo te voy a decir algo, amigo mío, en el día de hoy. Es importante siempre tener a Dios en nuestra casa, en nuestro hogar. Yo te voy a recomendar algo muy especial. Vas a tener allí en tu casa a San Miguel Arcángel es importante tenerlo, porque San Miguel Arcángel aleja todas las energías y todos los bloqueos que hay. También allí en tu tierrita, en tu finca, hermano, este año la estás viendo bastante difícil y estás viendo que no vas a poder pagar algunas deudas que tiene. Yo te voy a decir, el año no ha terminado y Dios está contigo. Dios te va a ayudar, te va a bendecir y te va a proteger. Sobre los problemas con tu pareja, ella es una mujer buena, una mujer que te quiere, pero hay alguien metido entre los dos. ¿Quién es? La envidia, la maldad, el corazón oscuro y muchas veces la creencia que ella le tiene más a otras personas que a usted mismo. El tiempo se me terminó y yo quiero seguir hablando contigo. 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
6: De la mañana, 14 minutos, son las 10:14 minutos, oyentes que nos escuchan en Las Colinas, municipio de Tarso, les saludamos a esta hora.

0: ¿Qué hiciste de mí? La música la escuchábamos con el estilo del dueto Revelación. Tenemos las 10 y 19 minutos, 10, 19.
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0: Oyentes por acá, buenas.
2: Buenos días, don Gustavo.
0: ¿Qué más? ¿Cómo está? ¿Quién viene y vos?
2: A ver si me pone el temita Luto en las cantinas. Saludándolo desde aquí, el corregimiento de Castilla. Muchas gracias.
0: Bueno, señor, con mucho gusto.

0: Luz en las cantinas, la música la escuchábamos con el relicario. Ya tenemos las 10:22 minutos, ahora en Radio Soroeste son las 10:22 minutos.
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0: Felicitaciones para quienes cumplen hoy un añito más de vida. Por acá me dice que saludemos a María Yurani Loaiza García. Ella se encuentra en la Onda Concordia. Hoy está de cumpleaños.
3: Ahí vamos.
0: María Yurani Loaiza García en la Onda Concordia, de parte de toda su familia. Hermanos, hermanas, su mamá, esposo e hijos.
3: Su cumpleaños.
0: La felicitan hoy, la quiere mucho. Felicitaciones hoy en su cumpleaños.
3: ¡Le tomamos!
0: Humberto Zapata, también en Montebajo Concordia, hoy está cumpliendo años.
3: Y que siga.
0: Saludo especial de parte de todos sus hijos, sus hijas.
3: Que la Virgen la tiene.
0: Que su esposa y toda la familia lo felicitan hoy para Humberto Zapata de Montebajo Concordia, hoy de cumpleaños. Felicitaciones.

0: Yo me decía, si el Colcha Molina se llama tu cumpleaños, tenemos las 10:27 minutos en la hora. Son las 10:27 minutos.
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6: Buen día, bendito Dios, buen día, bendiciones. Aquí otra vez yo, el de siempre, su mano derecha, yo que soy la bendición de Dios para ustedes. Mi Dios me mandó a este mundo a ayudar a la humanidad, a colaborarle al pobre, al necesitado, a levantarlo de ese hueco donde está, a curar a los enfermos, a ayudarlos a todos ustedes, porque yo ya me conocen que soy taita mayor, curandero, rezandero, espiritista de la propia selva de Potomayo. Yo soy legítimo indígena, propio indígena, auténtico indígena, jefe de tribu, cacica de caciques, el único aquí en Colombia, taita mayor veterano, de los más veteranos aquí en Colombia, que les he demostrado cómo les saco un maleficio a larga distancia. Que les he demostrado cómo a través de una operación espiritual, de un ritual ancestral indígena, yo desde aquí a larga distancia hago que el espíritu haga presencia donde usted esté, donde se encuentre, para que usted vea, para que usted sea testigo frente a usted, ante sus pies, ante sus ojos, para que usted vea cómo le voy a hacer botar el maleficio. Si usted lo vomita, me avisa. Mire, taita, me dio ganas de vomitar, vomitar el maleficio. Me dio un dolor, un rebote. ¿Qué hizo, taita? ¿Cómo lo logró? Si usted tiene que ir al baño a defecar el maleficio, yo hago que usted vaya al baño y defeque el maleficio a través de la materia fecal. Usted sale del baño y me dice, taita, mire lo que boté, vea esos bichos, esos animales, vea lo que boté, esos podridos, a maleficio que tenía, ya lo acabé de botar. O a través de la orina, a través de la orina también hago que usted le salga el maleficio. A larga distancia yo lo curo desde aquí para demostrarle los poderes que yo tengo, porque yo soy medium de los espíritus. Yo soy medium de los espíritus, y que usted cuando vaya a algún lado, que lo atiendan bien, que sean berracos como yo. Si usted va a alguna parte a que lo ayuden, a que le salven del peligro, de la ruina, la desgracia, que lo atiendan a gente que sea berraca como yo, que tengan experiencia como yo, que sean berracos como yo y que no les dé miedo invocar un espíritu. A mí no me da miedo. A mí no me da miedo invocar un espíritu para sacar corriendo al mismo diablo. Sí, señor, sí, señora. A mí no me da miedo invocar un espíritu para sacar un maleficio en una brujería. A mí no me da miedo invocar un espíritu a larga distancia para sacar al Satanás o para sacarle un vudú, magia negra o un salamiento de su finca. Yo desde aquí le saco el salamiento de su finca para que su cultivo y su cosecha prospere y progrese. Yo desde aquí le saco el salamiento de la brujería a larga distancia a su negocio. Si tiene un salamiento, yo le digo en qué parte de su negocio vaya y busque, sin yo ir, sin yo visitarlo. Desde aquí a larga distancia le digo en qué parte está el salamiento, en qué parte está la brujería. Si la brujería está en el patio, en la cocina, o en el salón, o en la nevera, o en el patio, o en el techo, o en una mata, yo desde aquí le digo, vaya, búsquelo usted mismo y sáquelo, si nunca he venido yo allá a su sitio. Si usted quiere vender una casa, quiere vender un apartamento, quiere vender una finca, quiere vender animales, yo le ayudo a que usted venda bien. Yo le hago un rezo, un ritual indígena para que usted venda bien todo, para que usted le eche para adelante y para que usted progrese. Hay personas que dicen, taita, mire que yo tengo un carro y yo de un tiempo para acá se me daña, se me vara, me mantiene metiéndole repuestos. Si usted tiene un carro que se le daña, que se le vara, si presiente que le hicieron maleficio, brujería, me llama y yo le digo de pronto en qué parte de su carro va a encontrar usted el maleficio de la brujería, el salamiento. Si usted tiene una motico que se le vara, que se le daña cada rato, yo me llame y yo le digo si tiene maleficio, brujería, si lo salaron y si en la moto de pronto en alguna parte de su moto está escondido el maleficio y la brujería. Si usted tiene un taxi, una buseta, o un camión, una volqueta, y si se vara y se daña, yo me llama y yo descubro si en qué parte del carro, el taxi, la buseta o la volqueta tiene el maleficio, para que usted quede aterrado del poder que tengo, porque yo trabajo a larga distancia y conmigo usted va seguro, va a la fija, va garantizado, conmigo no tiene pierde, en el nombre de Dios. 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

0: Vida de mi vida, la música la escuchábamos con los Gigantes del Vallenato. Son las 10 y 39 minutos, una hora en Radio Solo, este 10:39.
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0: Oyente por acá, buenas.
4: Complazca a María Durani, Loaiza García en la Ondina, de parte de su hermana María, sí. Con una canción de cumpleaños, pues. Muchas gracias.
0: Una de cumpleaños, listo, con mucho gusto. Los oyentes programan sus canciones, aquí les acompañamos.

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1: Hoy jueves 24 de septiembre del 2026, quiero invitarlo a usted que ha hablado, como dice la canción, con Dios, que no encuentra una ayuda, que está desesperado, que su hogar se está destruyendo, que no se entiende con su pareja, que tiene un problema económico, que tiene una enfermedad y no se cura. 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Nos vemos mañana viernes a esta misma hora.
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0: Son las estrellas latinas y Jorge Galés se llama Si Supieras. 10:52, la hora en Radio Suroeste. Tenemos las 10:52.
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3: Gustavo, muy buenos días. ¿Cómo estás?
0: Bien, gracias.
3: Espero que se encuentre muy bien.
0: Sí, señor, bien. Cuéntame.
3: Lo llamo nuevamente desde el municipio de Santa Rosa de Osos.
0: Sí.
3: Si me puedes complacer, si es tan amable, con la canción El ausente de Rómulo Caicedo.
0: Claro.
3: Mucho gusto. Feliz día, muchas bendiciones para usted y todos los oyentes.
0: Señor, con mucho gusto. Saludo para nuestra audiencia allí en Santa Rosa de Osos, norte de Antioquia.

0: La música la escuchábamos al estilo de Rómulo Caicedo, se llama El Ausente. Ya son las 10:55 minutos, la hora en Radio Suroeste, 10:55.
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0: Oyente por acá, buenas.
2: Buenos días, don Gustavo, ¿cómo estás? Bien, soy gracias. María, reportando sintonía del Cuchuco.
0: Hola, María,
2: quiero
0: ¿qué más?
2: Escuchar el disquito La Ciega.
0: Claro.
2: Dios me lo bendiga y feliz día.
0: Listo, María, con mucho gusto. Saludo para la gente que nos escucha allí en el Cuchuco, municipio de Betulia. Por aquí tengo otro amigo oyente. ¿Qué más, hombre?
3: Don Gustavo, muy buenos días. ¿Cómo has estado? Aliviadito. ¿Qué
0: sí,
3: me
0: señor.
3: Cuenta? Bien.
0: Bien, bien, gracias.
3: Para reportar sintonía, habla con Robin Muriel,
0: ¿sí?
3: El sepulturero acá de Fredonia.
0: Sí.
3: Feliz día, don Gustavo. Dios me lo bendiga.
0: Listo, hombre, Robin Muriel, allí en el municipio de Fredonia. Le saludamos.

0: La ciega, la música la escuchábamos al estilo de Juan Carlos el Andariego. Son las 10 de la mañana, 59 minutos, 10:59 minutos. Hoy día jueves 24 del mes de septiembre del año 2026. Pausa, ya regresamos.
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1: Once de la mañana, 3 minutos, seguimos en este su correo musical. Jaime nos escucha en el Morro Concordia. Oiga, saludo también a esta hora para mi amigo Jairo Jiménez, nos escucha en el Banco Yaromal Concordia.

0: La música la escuchábamos a esta hora aquí en los 1280, dueto revelación, se llama Ese Todo Se Llama Dinero. 11 y 7 minutos la hora en Radio Suroeste 11.7.
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0: Rosas, a mi madre la música con el Topito de Oro. Tenemos las 11:26 minutos la hora, 11:26.
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0: Oyente por acá.
4: Radio Suroeste, buenos días. ¿Cómo están? Radio Suroeste.
0: Hola.
4: Para solicitar una cancioncita.
0: Dime.
4: Volver de los inquietos. Muchísimas gracias.
0: Oiga, con mucho gusto. Los oyentes a esta hora programando sus canciones. Con gusto les acompañamos aquí en los 1280. Somos Radio Suroeste con ustedes. El correo musical que les está acompañando.

0: Volver la música con los inquietos del vallenato. Tenemos las 11:38 minutos, la hora. Ya son las 11:38 minutos.
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3: Don Gustavo, buenos días. Don Gustavo, si es tan amable. Y sí, me colocaba un disquito de Vicente Fernández, Miraron Llorar a un Hombre. Diego en la Loma.
0: Este hombre, Diego desde la Loma, reportándonos su sintonía. Este es el correo musical de Radio Suroeste que les complace.

0: Terminaron Llorar un hombre de la música con Vicente Fernández. Ya son las 11:42 minutos, la hora 11:42.
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0: Somos la potente y popular. Por acá saludo a esta hora a oyentes que me envían sus mensajes a través del WhatsApp 312-290-8080. Gloria Pérez nos escucha en Venecia, en el barrio Los Álamos, y Arturo Pérez en Morrón, Concordia, en sintonía.

0: Él es Argemiro Jaramillo, se llama Cuatro Tablas. Ya son las 11:45 minutos, la hora en Radio Suroeste, 11:45 minutos.
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0: A esta hora, saludando a los oyentes que nos siguen reportando su sintonía a través de sus mensajes en el WhatsApp 312-290-8080. Por acá quiero saludar a oyentes. Buenas. Hola, hola.
2: Espero que amanezcan bien, igualmente su familia, don Gustavo, si sería tan amable de regalarme el temita de Johnny Rivera, Extraño a mi padre, para saludar a mis tres hijos.
0: Mucho gusto.

0: Extraño mi padre la música con Johnny Rivera. Ya son las 11:49 la hora. 11:49, la mejor selección musical se escucha aquí en los 1280. Somos Radio Suroeste, la potente y popular. Por acá tengo oyentes, buenas.
1: Buenos Hola. Días, don Gustavo, ¿cómo amaneció?
0: Bien, ¿y vos?
1: Sería tan amable en complacer la familia Ortega Sánchez en Ataonda Salgar con Golondrina Fugitiva. Londrina Buen día, Fugitiva. Muchas gracias, muy amable.
0: Oiga, con mucho gusto, saludo para la gente que nos sigue reportando su sintonía. Aquí les acompañamos a esta hora.

0: La música la escuchábamos con los hermanos Cáceres, se llama Golondrina Fugitiva. 11:52 minutos, finalizamos así esta primera parte de su correo musical. Viene a continuación el espacio de la alcaldía del municipio de Concordia, programa institucional Conexión Local.
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3: Gustavo y oyentes, ¿qué tal? Buenos días, bienvenidos a nuestro programa institucional Conexión Local, es el programa de la Alcaldía de Concordia. Un saludo muy especial de parte de nuestra alcaldesa Alexandra Herrera Quijano, de parte de todos los funcionarios y contratistas, y bienvenidos a la información de lo que acontece en el gobierno local. En Concordia creemos que cuidar también es gobernar. Cada jornada es una oportunidad para escuchar, acompañar y brindar atención integral a nuestras personas en situación de calle, reconociendo en cada una de ellas una historia, una vida y una dignidad que merece ser respetada. A través de la Secretaría de Salud y el Plan de Salud Pública e Intervenciones Colectivas, seguimos acercándonos con atención médica, psicológica, alimentación, peluquería y cuidado personal, porque todos merecemos sentirnos cuidados, escuchados y valorados. En Concordia podemos hacerlo, claro que sí, la atención que se brinda también a cada uno de ellos. Apoyemos a nuestras bellas bailarinas del Grupo de Danza Juvenil, quienes participan en el concurso La Ola del Movimiento de Indeportes Antioquia, en nuestro Facebook y en el Facebook también de Escuela de Música Concordia. Allí van a encontrar el enlace a TikTok donde pueden participar, darle like, y con este estarán ayudando también para que nuestras bellas bailarinas del Grupo de Danza Juvenil también participen de este concurso. Precisamente hablando de la intervención de la Casa de la Cultura, en el tercer piso de la Casa de la Cultura, las cuerdas pulsadas se convierten en música, aprendizaje y sueños. Gracias a la Corporación Escuela de Música de Concordia, hoy nuestros estudiantes son quienes nos cuentan su experiencia y nos hacen también la invitación muy especial para que participen de los diferentes procesos, en este caso de cuerdas pulsadas que dirige el monitor Diego Cano. Así que les invitamos para que visiten nuestras redes sociales, para que visiten nuestro Facebook, que es Alcaldía de Concordia Antioquia, también en Instagram como Alcaldía Concordia. Y queremos desde hoy extenderles una invitación muy especial porque este sábado vamos a tener jornada de vacunación desde la ESI Hospital San Juan de Dios de Concordia, la Gobernación de Antioquia y la Secretaría de Salud y Bienestar Social. Les extendemos esta invitación.
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2: 11 de la mañana, 57 minutos, las 11:57 minutos de hoy día jueves 24 de septiembre del año 2026. Pausa comercial. En un instante retornaremos con toda la información en Suroeste al Día Noticias.
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2: Amigos oyentes, tengan ustedes muy buenas tardes. Bienvenidos a nuestra segunda emisión de Suroeste al Día Noticias. Hoy día jueves 24 de septiembre del año 2026. Con la dirección general de Antonio González Gallego y la coordinación periodística de Libardo Egidio Ramírez Zapata, iniciamos nuestra ronda informativa con las noticias de Antioquia, de Colombia y del mundo. Bienvenidos, estos son los titulares con los que iniciamos hoy la información, mediodía de hoy, jueves 24 de septiembre del 2026. Titulares de hoy.
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2: Hay alerta ambiental en Santa Fe de Antioquia por la muerte de decenas de peces en el río Tonusco. Nicky Jam y dos empresas paisas entregan primera casa afectados por terremoto en el departamento de Antioquia. La primera vivienda tipo cafetera se entregará en Ciudad Bolívar, suroeste del departamento de Antioquia. Hospital San Vicente en Medellín reporta 268% de saturación en servicio de urgencias. Noticias del departamento a esta hora, atención. Recapturan a uno de los 10 presos que se fugó de la estación de policía de Caucasia. Falsos funcionarios estarían cobrando a comerciantes por trámites en Medellín. Antioquia reconoce 18 iniciativas que promueven la paz y los derechos humanos. Cornaré asegura que avanzan los trámites ambientales de 5 proyectos viales en Antioquia. Asamblea de Antioquia restringe temporalmente uso de graderías por riesgo estructural. 23 capturados y 26 allanamientos afectan estructura criminal, la oficina de Amalfi. Unidad de búsqueda de personas dadas por desaparecidas recuperó 14 cuerpos de personas desaparecidas en el Cementerio Universal de Medellín. El programa de Naciones Unidas fortalece 21 organizaciones campesinas de Antioquia, donde vamos a contarles. En Noticias de Colombia les contamos hoy. Canciller sobre acuerdo de paz, Colombia lo remoldeará. El canciller Omar Bula se refirió a la reunión con el ministro de Relaciones Exteriores del Reino Unido y hablaron del tema de la paz. Ministerio de Minas advierte vulnerabilidad ante el riesgo de apagón. Estamos en la cuerda floja, dice. La ONU Derechos Humanos pide garantizar funcionamiento de la JEP en medio del debate de su presupuesto. Corte Suprema le pone freno a la SIC y cambia una regla en proceso de protección al consumidor. Superintendencia de Industria y Comercio. ¿Por qué una profesora puso como tarea dibujar los logos de la guerrilla de las FARC y de la guerrilla del ELN? Vamos a contarles qué dice la Secretaría de Educación de Norte de Santander. Procuraduría abre diálogo con sector petrolero ante reclamos de comunidades en las regiones. Cayó una red que enviaba migrantes a Estados Unidos con falsos paquetes turísticos. Cobraban hasta 15 millones de pesos. Presidente de Colombia, Berardo de la Espriella, ya lideró megatoma de Cali en la operación Irón. En más noticias de Colombia les contamos hoy, el ICETEX compromete 13.700 millones de pesos para contratar un call center y cobrar créditos en mora. Parece agencia de viajes, dice senadora Posada, quien pide explicaciones a la JEP por 75 viajes internacionales. Carlos Montoya está preparado para asumir Colpensiones. Debate tras momento incómodo en el Congreso. 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
2: Noticias del departamento de Antioquia a esta hora. Entregan en Ciudad Bolívar la primera vivienda de Adopta un Hogar en Antioquia. Ofelia Romero y su familia, habitantes de la vereda Alto de los Jaramillos en Ciudad Bolívar, recibieron las llaves de la primera vivienda de la iniciativa Adopta un Hogar, entregada en Antioquia y creada por el grupo Argos y Nicky Jan para apoyar a familias afectadas por el terremoto del 10 de agosto. La iniciativa contempla la construcción de 1.000 viviendas en 6 departamentos, 500 de ellas en el Chocó, 235 en Valle del Cauca, 100 en Risaralda, 100 en Caldas, 40 en el Quindío y 25 en Antioquia. Que a la fecha, más de 6.200 personas y 200 empresas se han sumado a la iniciativa con aportes superiores a los 7.100 millones de pesos. La vivienda entregada en Ciudad Bolívar fue construida bajo un modelo industrializado y sismo resistente mediante el sistema de Steel Frame. El diseño se realizó teniendo en cuenta las necesidades de la familia, su dinámica y las características del terreno. Luz Ofelia Romero vive con sus dos hijos y sus nietos y pertenece a una familia dedicada al cultivo y comercialización de café. Por esta razón, la vivienda incorpora características adaptadas a sus actividades productivas. La construcción contó además con voluntarios del grupo empresarial Argos, quienes participaron con su mano de obra. La identificación de los beneficiarios se realizó con la participación de la Gobernación de Antioquia, la Alcaldía de Ciudad Bolívar y otras autoridades mediante la revisión de censos y las condiciones particulares de cada hogar. La iniciativa se desarrolla también con el Fondo Milagro, el Ministerio de Vivienda, Gobernación, Alcaldía y organizaciones y empresas que se han vinculado al proceso de reconstrucción en las zonas afectadas por el terremoto. 12:10, noticias de Antioquia hoy. Cornare asegura que avanzan los trámites ambientales de 5 proyectos viales en Antioquia. Mucha atención. Pornare aseguró que avanza en el acompañamiento y evaluación ambiental de 5 proyectos viales estratégicos para Antioquia y que actualmente se encuentran en diferentes etapas de trámite. La autoridad ambiental señaló que durante el último año ha atendido las solicitudes de la Gobernación de Antioquia y ha desarrollado 13 mesas técnicas con la administración departamental y sus consultores. Entre los proyectos está la vía aeropuerto Sica en Río Negro, relacionada con la modificación de la licencia ambiental del túnel Aburrá Oriente. El trámite permanece suspendido mientras se complementa información sobre diseños, materiales, cuerpos de agua, cobertura natural y otros aspectos técnicos. También avanza el trámite del corredor vial El Santuario Providencia, de aproximadamente 80 kilómetros, para el cual se adelanta un diagnóstico ambiental de alternativas. Cornara indicó que las 3 opciones de trazado atraviesan áreas protegidas, fuentes hídricas y corredores ecológicos que requieren consideración ambiental. En el mejoramiento vial Llano Grande Cabeceras Tramo 1, la corporación determinó que no se requiere licencia ambiental y estableció medidas de manejo previas a la ejecución. Además, fueron aprobadas 4 solicitudes de aprovechamiento forestal. Para el tramo 2 del proyecto El Buen Genio Río Negro Yegüerizo La Ceja, Cornara determinó que no es necesario realizar un diagnóstico ambiental de alternativas debido a que los 4 subtramos conforman una unidad funcional técnica y ambiental que debe ser abordada mediante un único estudio de impacto ambiental. Finalmente, la doble calzada El Carmen de Viboral El Canadá está en etapa de definición del instrumento ambiental aplicable. Cornara señaló que continúa trabajando con la gobernación para que los proyectos puedan avanzar cumpliendo los requisitos ambientales correspondientes. 12:12. Noticias del departamento de Antioquia. Hay alerta ambiental en Santa Fe de Antioquia por la muerte de decenas de peces en el río Tonusco. Alerta ambiental en Santa Fe de Antioquia por la muerte de decenas de peces en el río Tonusco. Autoridades en el occidente antioqueño investigan las causas de la mortandad que ha generado preocupación entre la comunidad. Las autoridades en el municipio de Santa Fe de Antioquia se encuentran en máxima alerta debido a la masiva mortandad de peces que se reportó en los últimos días en el río Tonusco, en donde misteriosamente comenzaron a aparecer muertas algunas especies. Aunque aún no se conoce con exactitud qué ocurrió en el afluente, y si la lamentable situación se reportó por los bajos niveles de agua o por la presencia de algunos elementos tóxicos en el río, avanza la investigación de los expertos para determinar qué pasó con exactitud. A la espera de los resultados exactos que arrojen las autoridades ambientales que se encuentran al frente del caso, los comerciantes y personas del común en Santa Fe de Antioquia han mostrado su preocupación por la muerte de los peces que en muchas ocasiones suelen ser el sustento de decenas de familias en esta zona del occidente antioqueño. Sin embargo, no es la única situación que ocurre en el municipio con la fauna, ya que en articulación con la Inspección de Policía, la Secretaría de Desarrollo Rural y Medio Ambiente, la Secretaría de Gobierno y el Cuerpo de Bomberos, se realizó la aprehensión preventiva de 18 semovientes en el sector Los Tendidos. Según se ha conocido, los animales quedaron bajo disposición y custodia de la Administración Municipal, mientras se adelantan las actuaciones correspondientes para determinar si se configura una conducta constitutiva de maltrato animal. 12:14, son las 12:14. Más noticias de Antioquia les contamos hoy, mucha atención. El Hospital San Vicente en Medellín reporta 268% de saturación en servicio de urgencia. El Hospital San Vicente Fundación de Medellín lanzó una alerta por la alta ocupación que actualmente tiene su servicio de urgencias, cuya capacidad se encuentra en un 268% de saturación, situación que genera presión y demoras en la atención de pacientes. La institución médica explicó que su servicio de urgencias está destinado principalmente a la atención de pacientes con condiciones de alta complejidad, entre ellas patologías graves, traumas severos y emergencias que pueden comprometer de manera inmediata un órgano o incluso la vida. Ante este panorama, recomendaron desde el centro asistencial que las personas cuya condición médica no representa una urgencia vital consulten inicialmente en su IPS básica o en la red de atención primaria asignada por su EPS. No obstante, la saturación se suma a las dificultades financieras que atraviesan diferentes instituciones de salud del departamento, pues a junio del 2026, la cartera de la IPS de Antioquia alcanzaba los 16 billones de pesos. Además, hospitales públicos tienen deudas de 2 2.500.000.000 en la actualidad. Sin embargo, la problemática no sería exclusivamente el San Vicente Fundación, ya que la red hospitalaria de Medellín y de los municipios del Valle del Aburrá también ha registrado altos niveles de ocupación en sus servicios de urgencias durante los últimos meses, con servicios de urgencias por encima del 100% de ocupación. 12:16 minutos, noticias de Antioquia. Más noticias del departamento de Antioquia, les contamos a esta hora, mucha atención. El fenómeno del Niño será el más fuerte del que se tenga registro desde el año 1950 en el Valle del Aburrá. El área metropolitana del Valle del Aburrá, por medio del sistema de alertas tempranas SIATA, advirtió que el fenómeno del Niño que se está viviendo en esta parte del país está por entrar en su etapa más crítica durante los últimos tres meses del año y se extenderá hasta el quinto mes del año 2027. Explicaron desde la entidad que este sistema se está fortaleciendo durante las más recientes semanas con elevadas temperaturas en el Océano Pacífico que impactan en la zona ambiental. Los análisis indican que hay un 98% de que el fenómeno del Niño alcance una categoría muy fuerte durante los meses que restan de este año. Indican las previsiones que la extensión del punto más crítico de este fenómeno se extiende hasta mayo del 2027, con situaciones más complejas durante el primer trimestre del año. Daniel Ruiz Carrascal, coordinador general del proyecto Sistema de Alerta Temprana de Medellín y el Valle de la Aburrá SIATA, explicó que en el mes más reciente el evento del Niño en el Océano Pacífico Tropical continúa fortaleciéndose. Tenemos una problemática, una probabilidad mejor, del 98% de que el evento del fenómeno del Niño alcance categoría muy fuerte en el trimestre octubre, noviembre y diciembre del 2026. Además, tenemos una probabilidad del 75% de que la intensidad de este evento, el Niño 2026-2027, no tenga precedentes en la historia de eventos registrados que data del año 1950. Desde los análisis que han hecho este sistema del Valle del Aburrá, se esperaba que las precipitaciones fueran mayores para esta zona metropolitana, pero septiembre registra acumulados de lluvia por debajo de lo esperado. Para el coordinador del SIATA, las reducciones en los acumulados de lluvias responde al proceso de maduración y fortalecimiento del evento del Niño en el Océano Pacífico Tropical, además de otros factores. En términos generales, este mes muestra que hay acumulados de lluvias por debajo de las condiciones normales y las estaciones que miden las precipitaciones sugieren con sus datos que solo se ha alcanzado el 18% de lo esperado en este noveno mes del año, representando una reducción del 82%. Este sistema de alerta temprano de manera constante está entregando información útil para la toma de las decisiones por parte de las autoridades territoriales en el Valle del Aburrá. Dentro de la información que suministra la entidad adscrita al área metropolitana del Valle del Aburrá, están las temperaturas, precipitaciones y caudales de los afluentes para la toma de decisiones de las administraciones locales. El experto aclaró que normalmente este fenómeno genera una disminución en la cobertura de nubes, un incremento en la cantidad de insolación que alcanza la superficie, un incremento en la temperatura del aire cerca de la superficie y una disminución en acumulados de precipitación en el territorio metropolitano. 12:19 minutos, son las 12:19 minutos.
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2: 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La propiedad cuenta con cultivos de café, árboles frutales, abundante agua, gran variedad de árboles y 2 amplios corrales ideales para ganado de levante o caballos. 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
2: Noticias judiciales del departamento de Antioquia. 23 capturados y 26 allanamientos afectan estructuras criminales, la oficina en Amalfi. La Policía Nacional en Antioquia realizó 26 diligencias de allanamiento y registro en Amalfi en una operación contra la estructura criminal La Oficina, la cual dejó 23 personas capturadas, 19 por orden judicial y 4 en flagrancia. Durante los procedimientos fueron capturados cerca de 10.000 dosis de estupefacientes, fueron incautadas mejor, 10.000 dosis de estupefacientes entre marihuana, bazuco y cocaína, además de un revólver, una pistola traumática, 21 cartuchos calibre 38, 9 calibre 9 milímetros y 40 calibre 7.65. También fueron encontrados 1.3 millones en efectivo y 9 teléfonos celulares. Entre los detenidos están un hombre conocido con el alias de Santa María o Señor, señalado por los investigadores de cumplir funciones de cabecilla urbano dentro de la estructura. Según la investigación, estaría relacionado con el abastecimiento y control de puntos de expendio de estupefacientes en zonas urbanas y rurales de Amalfi, además de la coordinación de homicidios selectivos. La policía indicó que el hombre tendría una trayectoria aproximada de 3 años dentro de la estructura y registra anotaciones en el sistema penal oral acusatorio por el delito de fabricación, tráfico o porte de armas de fuego. Las capturas y allanamientos se realizaron en el marco de investigaciones por los delitos de tráfico, fabricación o porte de estupefacientes y también concierto para delinquir. Noticias judiciales de Antioquia hoy. Mucha atención. En más noticias judiciales les contamos a esta hora. Recapturan a uno de los 10 presos que se fugaron de la estación de policía de Caucasia. Uno de los 10 hombres que se fugaron de la estación de policía de Caucasia en el Bajo Cauca antioqueño el pasado 14 de septiembre fue recapturado por tropas del Gaula Militar en coordinación con la Policía Nacional. De acuerdo con información entregada por el Ejército Nacional, la captura se produjo en el corregimiento del Guarumo, jurisdicción del municipio de Cáceres, durante las labores de búsqueda y seguimiento adelantadas por las autoridades para ubicar a los prófugos. El hombre, quien habría incurrido en el delito de fuga de presos, fue puesto nuevamente a disposición de las autoridades competentes para continuar con el proceso judicial correspondiente. La fuga ocurrió durante la madrugada del 14 de septiembre en las instalaciones de la estación de policía de Caucasia. En total, 10 personas privadas de la libertad escaparon del lugar, lo que llevó a las autoridades a activar un operativo de búsqueda en el Bajo Cauca antioqueño y municipios cercanos. Tras la fuga, la alcaldía de Caucasia anunció una recompensa de hasta 50 millones de pesos por información que permita localizar a los demás prófugos. La recaptura de este hombre se suma a las acciones de búsqueda desplegadas por las autoridades en la subregión para ubicar a los restantes fugados. 12:28 minutos, ya son las 12:28.
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2: Noticias del departamento. Unidad de búsqueda de personas dadas por desaparecidas recuperó 14 cuerpos de personas desaparecidas en el Cementerio Universal de Medellín. La unidad de búsqueda de personas dadas por desaparecidas recuperó 14 cuerpos que corresponderían a personas desaparecidas durante una nueva intervención forense en el Jardín Cementerio Universal de Medellín. Entre el 14 y el 18 de septiembre, los equipos de la unidad de búsqueda de personas dadas por desaparecidas intervinieron 14 bóvedas ubicadas en las galerías Mausoleo Municipal, Conaltef, Ferroviarios y Aspen Judas, donde fueron recuperados los cuerpos. El procedimiento corresponde a la quinta fase de intervención que la entidad adelanta en este camposanto desde el 2020 como parte de las investigaciones humanitarias y extrajudiciales orientadas a establecer el paradero de personas desaparecidas en el contexto del conflicto armado colombiano en articulación con la JEP. Con este procedimiento, la unidad de búsquedas completa 32 cuerpos recuperados en el Cementerio Universal de Medellín durante las cinco fases desarrolladas hasta ahora. El Cementerio Universal es considerado un lugar de especial interés forense debido a que históricamente fue uno de los principales sitios de inhumación de cuerpos, la mayoría por ser personas en situación de calle, integrantes de la comunidad LGTBI y trabajadoras sexuales. 12:36 minutos, noticias de Antioquia. La Asamblea de Antioquia restringe temporalmente uso de graderías por riesgo estructural. La Asamblea del Departamento de Antioquia restringió temporalmente el uso de las graderías de su recinto luego de que un estudio de vulnerabilidad estructural indicara modificaciones en el sistema de apoyo de estas estructuras y recomendara priorizar intervenciones para garantizar la seguridad del espacio. La restricción aplica a las graderías del tercer piso. La Asamblea aclaró que sus sesiones continuarán realizándose con participación y presencia ciudadana, pero temporalmente el aforo estará limitado a 60 personas en el segundo piso. De acuerdo con la corporación, la medida se mantendrá mientras se ejecutan las obras y acciones técnicas recomendadas por los especialistas. La Dirección de Servicios Generales de la Gobernación de Antioquia adelanta los procesos correspondientes para intervenir el espacio. Programa de Naciones Unidas fortalece 21 organizaciones campesinas de Antioquia. La Autoridad Ambiental Cor Antioquia dio a conocer los resultados del programa Sembremos Confianza, iniciativa de la que hace parte la entidad y que es financiada por el Fondo Multidonante de las Naciones Unidas. Este integra entidades de este órgano internacional con organizaciones comunitarias de Antioquia para mejorar las condiciones socioambientales y económicas de los territorios impactados. El proyecto tiene presencia en 7 municipios del norte, nordeste y Bajo Cauca antioqueño, Ituango, Briceño, Valdivia, Yarumal, Anorí, Segovia y El Bagre, donde vincula a 21 organizaciones comunitarias en una apuesta que integra restauración ambiental, economías sostenibles, gobernanza ambiental, liderazgo de las mujeres y desarrollo territorial y comunitario. Cor Antioquia destacó que la iniciativa del proyecto se refleja especialmente en las cifras de su componente ambiental. Gracias al mismo, en los municipios priorizados fueron analizadas 860.000 hectáreas, de las cuales cerca de 632.000 hectáreas fueron identificadas como estratégicas para la conservación y recuperación de servicios ecosistémicos. Dentro de este territorio también se identificaron 52.000 hectáreas con potencial para conformar corredores del Caguar, aportando información clave para orientar acciones de conservación y recuperación de la conectividad socioecológica. Para Cor Antioquia, estas cifras permiten dimensionar la importancia territorial de una iniciativa que busca contribuir a la protección del corredor del Jaguar, una zona estratégica que conecta ecosistemas entre el Nudo de Paramillo y la Serranía de San Lucas. Además, en el Bagre, gracias al programa, se concretó un piloto de restauración que comprende 103 hectáreas, de las cuales 32 corresponden a restauración activa y 81 hectáreas a conservación de bosque. Estas acciones engrosan el corredor de 1.900 hectáreas que conectan la serranía de San Lucas con la microcuenca donde están asentadas las comunidades del Consejo Comunitario Villa Grande y las Juntas de Acción Comunal de Villahermosa y Altos de Popaná. En este proceso participan directamente 20 familias junto con organizaciones locales y la Asociación Intercultural Gente y Bosques, con acciones que también contribuyen a la protección de fuentes de agua relacionados con el acueducto veredal del Consejo Comunitario Villa Grande y el acueducto municipal del municipio del Bagre. De otro lado, el componente económico del programa también presentó cifras. En el marco de Sembremos Confianza, se identificaron 9 líneas productivas con enfoque de negocios verdes: café, cacao, apicultura, plátano, ganadería, ganadería regenerativa, artesanías y el aprovechamiento de cultivos de choivá, sacha, inchi y huertas agroecológicas. Tenemos las 12:40 minutos. Noticias de Antioquia a esta hora. Antioquia reconoce 18 iniciativas que promueven la paz y los derechos humanos. En el marco del Mes por la Paz y durante la tercera sesión del Consejo Departamental de Paz, la Gobernación de Antioquia anunció 18 iniciativas ganadoras de la tercera edición de la convocatoria Instancias de Paz y Derechos Humanos en Acción. Cada una de las propuestas seleccionadas recibirán un reconocimiento económico de 10 millones de pesos destinados a impulsar su ejecución en las comunidades donde fueron formuladas. Mientras en ediciones anteriores fueron reconocidas 9 iniciativas, en esta oportunidad fueron seleccionadas 18 propuestas, 2 por cada una de las 9 subregiones de Antioquia. Para esta vigencia ampliamos la convocatoria, pasando el reconocimiento y la premiación de 9 iniciativas a 18, las cuales corresponden a 2 iniciativas ganadoras por cada una de las 9 subregiones del departamento, explicó Natalia Navarro Echeverry, subsecretaria de Paz y Derechos Humanos. Entre las propuestas reconocidas se encuentra Lo que callamos las mujeres, mujeres que reconocen sus derechos, fortalecen sus voceros y construyen paz desde el territorio de Nechi, y Diverpaz Maceita, una comunidad sin etiqueta de Maceo. También fueron seleccionadas iniciativas del Bagre, Puerto Triunfo, Remedios, Amalfi y Santa Rosa de Osos. Uno de los proyectos reconocidos es Qué Visaje, impulsado por la Plataforma de Juventudes de Dabeiba, que busca fortalecer el liderazgo juvenil en escenarios rurales. La convocatoria recibió 73 propuestas, las cuales fueron evaluadas por un comité integrado por 3 jurados. En el proceso participaron Consejo Municipales de Paz, Mesas Municipales de Derechos Humanos, organizaciones sociales y comunitarias, organizaciones de víctimas, colectivos de mujeres y jóvenes, además de procesos étnicos. 12:42 minutos, son las 12:42 minutos. 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
2: Las siguientes personas son solicitadas en la Inspección de Policía y Tránsito de Concordia para recibir notificación: Jorge Luis Rocha Berrío, Francisco Javier Vega Rojas, John Freddy Vasco, Gloria Elena Baldovino Londoño, Kevin André Flores Arias, Carlos Mario Arboleda Benítez, Rafael Bolívar Mazo, Kelly Joana Sánchez Gil, Didier Alexander Rojas Sabas, José Gabriel Castañeda Ospina, Luis Alfonso Yepes Ruiz, Lady Joana Urrego Muñoz, Juan Camilo Posada Foronda, José Fernando Ruiz Vargas, Wilson de Jesús Ortiz Palacio, Víctor David Romo de la Hoz y Javier Leonardo Garzón Gómez. Deben de presentarse a la Inspección de Policía y Tránsito de Concordia para recibir notificación. Informa Mari Isabel González Quintero, inspectora del municipio de Concordia. Mucha atención, recuerde que hoy, mañana y el sábado hay jornada de vacunación para perros y gatos en el municipio de Concordia. Recuerden que hoy se estará vacunando en Peñitas de 2 a 2 y 40 de la tarde, en la entrada al matadero de 2 y 50 a 3 y 20 de la tarde, en la entrada, en la cordialidad en la tienda de 3 y 30 de la tarde a 4 de la tarde, y en el Guamo en la escuela de 4 y 40 a 5 y 30 de la tarde hoy. Mañana viernes 25 de septiembre, el Porvenir junto a la Virgen de 10 de la mañana a 11 y 30 de la mañana, Hoyo Frío al frente del cerrajero de 2 a 3 y 30 de la tarde. También mañana por el sector del hospital, por el CDI, de 4 de la tarde a 6 de la tarde. Y el día sábado 26 de septiembre se ubicará un punto de vacunación en la plazoleta del Parque Principal de Concordia de 8 de la mañana a 2 de la tarde. Jornada de vacunación para perros y gatos mayores de 3 meses que no se hayan vacunado este año. No se vacunan mascotas que estén gestando o que estén alimentando menos del mes, ni tampoco enfermos. Informa Juliana María Toro Arredondo, secretaria de Agricultura del municipio de Concordia. Mucha atención a los informes sociales aquí en Suroeste al Día Noticias. Se le informa a la

0: comunidad de Santa Rita y veredas vecinas, los invitamos a disfrutar del Día del Amor y la Amistad en su fonda El Último Chorro. Venta de comestible, licor y mucho más. Premio para la mejor pareja charrasquera, bingo bailable y la mejor diversión. Será este sábado 26 de septiembre a partir de las 7 de la noche. Invita María Fidelina Vélez de la fonda El Último Chorro en Santa Rita Concordia. Se perdió la cédula de Doria de Jesús Vera Ruiz en el trayecto del parque a la Gurría en Salgar. Si alguien la ha encontrado, llamar al 317-686-5144 o traerlo a esta emisora. Hay gratificación. Se invita a los habitantes de la vereda Montañita Concordia y vecinos a una eucaristía que se celebrará por las intenciones de Luceli Moreno en la casa de la familia Moreno Benítez este sábado 26 de septiembre a las 4 de la tarde. Cordialmente invitados. A la comunidad de Caunzal, socios y no socios, le recordamos que este sábado 26 de septiembre hay reunión de Junta de Acción Comunal en la caseta a las 4 de la tarde. No olviden llevar el dinero para el algo, informa Mari Castañeda, la presidenta. A la comunidad de San Pacho y veredas vecinas, que este sábado 26 de septiembre habrá eucaristía en la capilla de San Pacho a las 4 de la tarde, invita el párroco de Betulia. La alcaldía de Concordia le recuerda, óigase muy bien, a los beneficiarios de renta ciudadana y los beneficiarios de devolución del IVA, que a partir de esta semana ya se están entregando los incentivos en la oficina de Gana, ubicada en el parque principal de Concordia, para los beneficiarios de renta ciudadana y de devolución del IVA. Se hace esta entrega en los horarios habituales. No olviden llevar su cédula original. Las entregas de incentivos estarán disponibles hasta el próximo 6 de octubre, informa Lucero de Jesús Zapata, enlace del programa de la Alcaldía de Concordia. Mucha atención a los socios de la Junta de Acción Comunal de la Raya Concordia. Les recordamos que tienen reunión este sábado 26 de septiembre a las 3 de la tarde en la caseta comunal. No olviden llevar los 5 mil pesos para el bingo y la unidad de mercado. Invita Manuela Ramírez, la secretaria. Se informa a la comunidad de Llanaditas y veredas vecinas que se realizará brigada de esterilización de gatos y perros con un valor de 50 mil pesos. Mañana viernes 25 de septiembre, desde las 9 de la mañana, se atiende por orden de llegada, informa Luisa Arenas. A los habitantes de La Clara o La Cámara Salgar se invitan a participar de la fiesta de San Isidro Labrador. Será este domingo 27 de septiembre. Lleve sus productos y emprendimientos y aprovechen para promocionarlos. Además, tendremos artistas en vivo y mucha diversión. Tendremos rifas de 2 millones de pesos a 4 mil pesos la boleta. Además, habrá bingo, donde se rifará 1 millón de pesos. Valor de la tabla, 20 mil pesos. Venta de comestibles y mucha diversión. A las 12 del mediodía habrá celebración eucarística y la fiesta de San Isidro se inicia en la Cámara Salgar a partir de las 10 de la mañana y hasta las 4 de la tarde. Invita el párroco Jaime León Vélez. Desde la Alcaldía de Concordia se convoca a las familias víctimas del conflicto armado de sus comunidades a la jornada de caracterización que se realiza en el Parque Educativo de Concordia de 8 de la mañana a 4 de la tarde, de acuerdo con el cronograma establecido. Recuerde que hoy jueves le corresponde a las víctimas del conflicto de las veredas Yarumal y La Raya en Concordia. Y el próximo lunes 28 de septiembre, San Luis El Pinal. Su acompañamiento es muy importante. Es importante que debe asistir solamente el jefe del hogar víctima, presentar el documento de identidad original de los integrantes del hogar. La atención se realizará únicamente en la fecha asignada a cada comunidad según el cronograma. No se atenderán personas de otras veredas que no correspondan a la jornada programada. Junta de Acción Comunal, su apoyo es fundamental para esta información. Leonardo Calle le informa a la comunidad de Concordia que sigue con la venta de los artículos básicos de la canasta familiar en su toldo ubicado en el parque principal de Concordia. Sábado y domingo encuentra allí el toldo de Leonardo Calle, parque principal de Concordia.
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0: Canciller sobre acuerdo de paz, Colombia lo remoldeará. El canciller Omar Bula hizo un balance de los encuentros del gobierno colombiano en Nueva York en el marco de la Asamblea General de la ONU. Bula aseguró que se ha fortalecido el vínculo con los Emiratos Árabes Unidos. También hubo reuniones con la delegación de Suiza para hablar de cooperación y en el mismo sentido se refirió a un encuentro clave con el Reino Unido. Un encuentro breve pero supremamente sustantivo en el ministro de Relaciones Exteriores del Reino Unido, en donde discutimos primero que todo el futuro del acuerdo de paz y la manera como Colombia lo remoldeará en función de las prioridades que ha dictado el presidente Abelardo de la Espriella en este ámbito, dijo Bula. Es importante recordar que en los últimos días se ha desatado una polémica en el país por la reducción del presupuesto a la JEP y por una iniciativa legislativa que busca que las decisiones tomadas por ese tribunal contra los militares sean revisadas por la justicia penal militar. El Ministerio de Minas advierte vulnerabilidad ante el riesgo de apagón. Estamos en la cuerda floja. Colombia continúa en riesgo de racionamiento eléctrico por cuenta del fenómeno del Niño y del atraso en la construcción de proyectos de generación y transmisión eléctrica en el país, advirtió el día de hoy jueves la ministra de Minas, María Noemí Arboleda, en un discurso ante las compañías de servicios públicos. Oficialmente, el sistema eléctrico del país está operando bajo un estatuto especial para evitar el racionamiento de electricidad y para cuidar el nivel de los embalses de las hidroeléctricas en medio de la escasez de lluvia. Estamos como en la cuerda floja. Yo tengo que decírselos, este gobierno y con todos ustedes vamos a hacer hasta lo imposible por pasar esto sin ningún racionamiento, pero también quiero decirles que estamos muy vulnerables, aseguró la funcionaria. El fenómeno del Niño en curso, apodado Super Niño por algunos expertos, podría ser uno de los más intensos de las últimas décadas y ya está llevando a temperatura récord en varias regiones del país. La ONU Derechos Humanos pide garantizar funcionamiento de la JEP en medio del debate de su presupuesto. La oficina en Colombia del Alto Comisionado de las Naciones Unidas para los Derechos Humanos pidió garantizar las condiciones de funcionamiento de la Jurisdicción Especial para la Paz para que pueda continuar cumpliendo su mandato de investigar graves crímenes del conflicto armado y luchar contra la impunidad. El pronunciamiento se conoció luego de una diligencia en el cementerio San Antonio de Padua en Pitalito, Huila, donde ex jefes de las FARC y máximos responsables de la Fuerza Pública participaron conjuntamente en labores de búsqueda humanitaria de víctimas del conflicto como parte del cumplimiento de las sanciones propias impuestas por la JEP. El organismo destacó la participación de las víctimas y reconoció su papel central dentro del proceso de justicia transicional. Asimismo, calificó estas sanciones como un hito histórico para la justicia transicional colombiana y mundial. De acuerdo con el organismo, la implementación de estas medidas combina restricciones efectivas de libertades y derechos, mecanismos de monitoreo y supervisión y proyectos restaurativos orientados a reparar a las víctimas y a las comunidades afectadas por el conflicto. 12:57 minutos. Corte Suprema le pone freno a la SIC y cambia una regla en procesos de protección al consumidor. La Corte Suprema de Justicia puso un nuevo límite a la forma en que la Superintendencia de Industria y Comercio tramita los procesos judiciales de protección al consumidor. La Sala de Casación Civil, Agraria y Rural determinó que la entidad debe admitir obligatoriamente el llamamiento en garantía cuando una de las partes lo solicita y se cumplan los requisitos legales. En términos sencillos, el llamamiento en garantía permite que una persona o empresa demandada vincule al mismo proceso a un tercero que podría tener responsabilidad en el problema. Por ejemplo, si un consumidor demanda a una compañía por una falla y esta considera que el daño fue causado por uno de sus proveedores, puede pedir que ese proveedor participe en el mismo juicio y, si corresponde, responda directamente al reembolso el dinero que la empresa tenga que pagar. La Corte señaló que los procesos de protección al consumidor que adelanta la SIC en ejercicio de funciones judiciales deben seguir las mismas reglas procesales que aplican ante los jueces ordinarios. Esto significa que la condición de autoridad administrativa de la Superintendencia de Industria y Comercio no puede convertirse en una razón para limitar las herramientas de defensa que tienen las partes de dentro de un proceso judicial. 12:59 minutos, noticias de Colombia. ¿Por qué una profesora puso como tarea dibujar los logos de la guerrilla de las FARC y de la guerrilla del ELN? La Secretaría de Educación de Norte de Santander inició una revisión sobre una actividad académica asignada a estudiantes de quinto de primaria de una institución educativa de Villa del Rosario, en la que, según el material que comenzó a circular en redes sociales, los niños habrían realizado dibujos relacionados con las insignias de las FARC y del ELN. La situación generó preocupación entre algunos padres de familia debido a la edad de los estudiantes de aproximadamente 9 y 10 años y abrió interrogantes sobre el propósito pedagógico de la actividad y la pertinencia de abordar de esa manera el conflicto armado colombiano con niños de primaria. La Secretaría de Educación del Norte de Santander, a través de su titular Ilse Aldana Pérez, explicó que la entidad conoció el caso después de que el video comenzara a difundirse en redes sociales. Ante la denuncia, la Secretaría solicitó al rector de la institución un informe para establecer qué ocurrió y cuál era el contexto de la actividad. Inmediatamente llamamos al señor rector y le solicitamos que de manera inmediata presentara un informe en el que él describa la situación. Sobre esa denuncia, señaló Aldana. La Aldana señaló que una vez recibido el informe, la Secretaría de Educación realizará el cotejo de la información y podrá desplazarse hasta el establecimiento educativo para determinar qué ocurrió. En caso de que la revisión establezca que la actividad no corresponde a los lineamientos académicos o institucionales, el caso podría ser remitido a control interno disciplinario. Si esto pues diera lugar, debe remitirse a control interno disciplinario, manifestó la secretaria. 1:00 p.m. en punto. Noticias de Colombia hoy. Procuraduría abre diálogo con sector petrolero ante reclamos de comunidades en las regiones. La Procuraduría lideró una mesa de trabajo con la Asociación Colombiana de Petróleo, ACP, en la que se analizaron las principales dificultades que enfrentan las comunidades y las empresas en estos territorios, con el fin de fortalecer los espacios de diálogo con el sector de hidrocarburos para prevenir y atender los conflictos que se presentan en las regiones donde operan estas empresas. El encuentro contó con la participación de la Delegada para la Defensa de los Derechos Humanos y de los procuradores regionales y provinciales de Arauca, Casanare, Cesar, Córdoba, Huila, Magdalena, Meta, Putumayo y Santander. Uno de los puntos centrales fue la conflictividad relacionada con las demandas laborales, la contratación de bienes y servicios y el uso del territorio. A lo largo de los años, en distintas zonas con presencia de actividad petrolera, se han registrado manifestaciones y reclamos de comunidades, las cuales buscan mayores oportunidades de empleo, participación en la contratación y beneficios asociados al desarrollo de estas actividades. Cayó red que enviaba migrantes a Estados Unidos con falsos paquetes turísticos, cobraban hasta 15 millones de pesos. Una red dedicada al tráfico de migrantes hacia Estados Unidos quedó al descubierto tras una investigación adelantada por la policía, la fiscalía y la agencia estadounidense. La operación denominada Thunder 2 dejó 5 personas capturadas en diligencias realizadas de manera simultánea en Villavicencio, Mesetas y el departamento del Meta. Según las autoridades, la organización utilizaba una fachada de turismo para captar a ciudadanos colombianos que buscaban llegar a Estados Unidos. Les ofrecía supuestos paquetes turísticos con destino inicial a México, pero una vez allí eran trasladados hacia la frontera suroeste estadounidense para intentar ingresar clandestinamente por pasos no autorizados. El traslado irregular tenía un costo de entre 10 y 15 millones de pesos por persona. Las investigaciones establecieron que desde el 2022 la estructura habría facilitado la salida e ingreso irregular de más de 300 migrantes, generando millonarias rentas mediante este mecanismo. El presidente Abelardo de la Estrella lideró megatoma de Cali en la operación Irón. Alrededor de la medianoche aterrizó en Cali el presidente de la República, Abelardo de la Espriella, para liderar la puesta en marcha del primer bloque de seguridad urbana del país. Se trata de la operación Irón, en la que más de 1.200 hombres de la fuerza pública se desplegaron por el centro y el oriente de la ciudad. La operación inició en la madrugada del jueves y sigue activa en toda la ciudad, enfocándose principalmente en los barrios Calvario, San Pascual y Sucre, en el centro de Cali, los cuales históricamente han sido afectados por problemáticas de microtráfico. Acaba de empezar el operativo más importante en la historia de esta ciudad de Cali. Más de 1.200 hombres, vamos a recuperar el centro de Cali, que está tomado por las ollas que venden droga, con la que se envenenan a nuestros niños y jóvenes, por las extorsiones que acaban con los sueños de nuestros comerciantes y emprendedores. Los delincuentes hacen lo que les dé la gana. Hoy los vamos a derrotar. Vamos a liberar a Cali de ese flagelo del crimen organizado, aseguró el presidente. En el operativo también estuvieron presentes el general retirado Jorge Mora, Zamora, el alcalde de Cali, Alejandro Eder, y la gobernadora del Valle, Dilian Francisca Toro, quienes durante toda la madrugada estuvieron recorriendo 6 comunas y 15 barrios, donde se efectuaron más de 80 órdenes de captura y 161 diligencias de allanamiento. 1:04 p.m, es la 1:04 p.m.
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2: La cooperativa de caficultores de Salgar informa el precio del café para el día de hoy. Carga de café de 125 kilos, factor 94, 2 millones 80 mil pesos. Factor 94, 2 millones 80 mil. Factor 90, 2 millones 172 mil. Factor 90, 2 millones 172 mil. Factor 87, 2 millones 247 mil. Factor 87, 2 millones 247 mil. Precios del café para hoy en los puntos de compra de la cooperativa de caficultores de Salgar. La de café en la bolsa de Nueva York se cotiza en $2.77, sube un centavo de dólar. $2.77, sube un centavo de dólar. La libra de café hoy en la bolsa de Nueva York. Un dólar en Colombia cuesta 3.264 pesos y el movimiento ha tenido tendencia al alza. 3.328 pesos, sube 64 pesos el dólar hoy en Colombia. Se cotiza a esta hora en 3.328 pesos, va subiendo 64 pesos el dólar hoy en Colombia. Con esta información llegamos al final de Suroeste al Día Noticias. Dirección General, Antonio González Gallego. Coordinación Periodística, Libardo Egidio Ramírez Zapata. Mi nombre, Gustavo Alberto Restrepo Gutiérrez. Gracias por su sintonía. Nos escuchamos en nuestra ronda informativa de mañana viernes 7 de la mañana. Y esta tarde los invito para que sigan con nosotros. Yo sigo acompañándolos hasta las 3 de la tarde con la programación musical.
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2: Es la 1 de la tarde, 10 minutos, 1:10 de hoy, día jueves 24 de septiembre del año 2026. Pausa comercial, ya regresamos.
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5: En el nombre del Padre, en el nombre del Hijo y en el nombre del Espíritu Santo. Amén. Bendiciones para cada uno de ustedes. Que la gloria de Dios Todopoderoso me los bendiga, me los cuide, me los proteja, me les dé paz, me les dé amor, me les dé tranquilidad y, lo más importante, me les dé sabiduría. Son muchas las personas, hermanos, que todos los días se comunican con nosotros. Son muchas las personas que todos los días necesitan un consejo, una ayuda, una orientación para cambiar su vida, para salir de las situaciones a veces difíciles, tristes y complicadas que se tienen en la vida. Para eso Dios nos dejó acá, para servirle a cada uno de ustedes, porque nosotros lo que hacemos es servir, ayudar, sanar, curar, bendecir, proteger y abrirle las puertas para que usted sea una persona completamente feliz. 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Los hermanos tibetanos. Ya muchas personas nos escriben. Recuerde muy bien que por medio de su signo, por medio de su nombre, por medio de su fecha de nacimiento, nosotros vamos a guiarle, vamos a ayudarle y vamos a darle una mano amiga. Estamos entregando la pulsera bioenergética tibetana, elaborada con 7 metales vírgenes, que te va a ayudar a limpiar tus chakras, abrir las puertas de la abundancia y protegerte de toda fuerza negativa que haya en tu vida. 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Va a ser una experiencia completamente distinta, completamente diferente, porque te vamos a enseñar el secreto para que te liberes, para que te sanes, para que te cuides, para que te protejas, para que estés completamente estable, para que tengas la fortaleza en la vida de salir adelante y de tener la certeza que Dios siempre nos cuida y siempre nos protege. Nos escribe por acá una persona, queridos hermanos, quien me pregunta si le podemos ayudar, porque desde hace muchos años viene padeciendo enfermedades, viene en la parte económica completamente decaída, que ha buscado muchas ayudas, pero nadie le ha podido brindar la bendición y la solución a sus problemas. No puede dormir, Todo medicamento que toma no le sirve. Los dolores son muy fuertes en todo su cuerpo. Me dice que nació el 7 de octubre del año 1973. Bueno, primero que todo, querida hermana, Dios te bendiga, Dios te llene de luz, Dios te llene de alegría. Perteneces al signo de Libra. Yo te voy a recomendar una bendición, yo te voy a recomendar una sanación en la vida. Lo más importante es hacer oración, pedirle mucho a Dios para que tengas la paz, la tranquilidad, la felicidad que tanto buscas y que tanto necesitamos. A veces, queridos hermanos, hemos tocado muchas puertas, hemos buscado muchas ayudas, pero no tenemos la curación que queremos ni la curación que deseamos. Querida amiga, lo más importante es tener fe y tener devoción ante Dios. Tener la sabiduría que Salomón tuvo, porque Salomón le pidió a Dios que le diera sabiduría para poder llevar a su pueblo. Usted le ha pedido a Dios sabiduría para poder ser curada y ser bendecida. Y Dios la escuchó y le está dando la oportunidad que hable con nosotros los hermanos tibetanos. Yo le voy a decir algo, ¿tienes cura? Claro que sí. Vamos a alejar lo negativo que hay. Vamos a alejar esa fuerza que no te deja tener vida, que no te deja tener tranquilidad, que no te deja tener estabilidad. 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Nosotros te vamos a decir cómo puedes tener la sanación, cómo puedes tener la curación por medio de plantas, por medio de tallos, por medio de la oración, por medio de imposición de manos, también por medio de la veloterapia y cómo puedes manejar la pulsera bioenergética tibetana para que tengas la tranquilidad que tanto buscas y lo más importante, querida amiga, tu salud. 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Vas a tener una experiencia completamente distinta, una experiencia completamente diferente de curación, de sanación y de liberación. Hoy jueves, hermanos míos, estamos en vivo y en directo. Y quiero que escuchemos un testimonio que nos ha abierto el corazón. Una persona que se dio una oportunidad de cambiar su vida, que se dio la oportunidad de llegar ante nosotros, de ser sanado, de ser bendecido, de ser protegido. Pero una persona que antes de llegar ante nosotros le pidió a Dios que le diera sabiduría como lo hizo Salomón. La sabiduría, queridos hermanos, Dios nos la entrega. Simplemente hay que cerrar los ojos y darnos la oportunidad. Porque muchas personas a veces piensan solamente en tener dinero, solamente en tener poder, solamente en tener bienestar para ellos mismos, pero no piensan en la familia, no piensan en las personas que tienen a su lado. Nosotros los hermanos tibetanos pensamos en cada uno de ustedes, porque Dios nos dio una sabiduría y esa sabiduría queremos compartirla con cada persona. Con esa persona que está llena finca, que está trabajando, que lucha. Pero ¿qué sucede muchas veces? Que es trabaje y trabaje de sol a sol y no ve los cambios, no ve los resultados, no ve la estabilidad económica para brindarle a su familia un mejor vivir, para brindarle a su familia una mejor economía. Personas que me llaman y me dicen, maestro, he trabajado toda la vida y no tengo ni siquiera una cama donde dormir. ¿Qué sucede conmigo? Deme un número de suerte para yo ganar. Yo les doy número de suerte a cada uno de ustedes. pero lo importante es arreglar la suerte. Lo importante es arreglar nuestras vidas. Lo importante es tener a Dios en nuestro corazón. Escuchemos milagros. Hoy nos sentimos llenos de alegría, llenos de felicidad, porque son muchas las personas que siguen llegando donde nosotros y le dan gracias a Dios porque la vida le ha cambiado. ¿Cómo te llamas?
6: Mi nombre es Miguel González.
5: Don Miguel, usted cuando vino donde nosotros, los hermanos tibetanos, ¿cuáles eran los problemas que tenía?
6: Primero comencé con unos problemas de salud, luego mis negocios empezaron para atrás, para abajo, hice unos préstamos y nadie me quería pagar, pero bueno, vine acá donde los maestros y vamos mejorando.
5: Vamos mejorando, usted me dice. Yo quiero que usted le cuente a las personas qué eran los dolores que usted sentía.
6: Me sentía mareado, me sentía sin fuerzas, ardor en todo el cuerpo, no podía casi ni ver.
5: Usted había visitado personas, se hizo exámenes y nunca le encontraban nada.
6: Claro, yo fui donde el médico y el médico me dijo que estaba muy bien de salud, que no tenía problemas, pero me parecía muy raro lo que estaba sufriendo.
5: Nos dimos de cuenta que era un punto de energía negativo, un punto que tenía bloqueado y muchas envidias alrededor que usted estaba teniendo.
6: Sí, maestro, usted me dijo que me hiciera un proceso, que yo me iba a aliviar y efectivamente fue eso.
5: Usted recibió también la pulsera bioenergética tibetana que atrae el dinero, que limpia el cuerpo, que aleja las malas energías, que purifica el alma. Usted recibió esta maravillosa joya y usted me dice que desde el primer momento que la recibió, usted empezó a ver los milagros económicos. ¿Cuáles fueron esos milagros económicos?
6: Maestro, me empezaron a pagar todos mis acreedores, los que me debían. Mis negocios empezaron nuevamente a fluctuar, todos empezaron a ponerse mucho mejor.
5: Empezó todo a estar al día, porque usted estaba asustado por todo lo que le debían.
6: Claro, yo no sabía dónde estaba sucediendo esto, pero gracias a la pulsera y a usted, maestro, pues todo se mejoró demasiado, demasiado.
5: ¿Su salud cómo está en estos momentos?
6: Mire, se me quitaron esos mareos que yo tenía, esa picazón en todo el cuerpo. Se me quitó la visión nula que yo tenía.
5: Vale la pena visitarnos y vale la pena darse una oportunidad para uno cambiar su vida.
6: Demasiado, maestro. Créame que demasiado vale la pena venir donde ustedes.
5: Hijo, Dios te bendiga. Muchas gracias. Que Dios te llene de luz, de bendiciones y de alegría. Nosotros, los hermanos tibetanos, sí sabemos, sí cumplimos y sí curamos. Estos son los testimonios de las personas que hablan con el corazón, con las personas que en ningún momento tuvieron confianza en absolutamente nadie y en nada, porque habían tocado muchas puertas y sentían que no les podían ayudar. Con nosotros, los hermanos tibetanos, tienen una experiencia distinta y diferente. Porque nosotros, por medio de tu signo, por medio de tu fecha de nacimiento, por medio de tu nombre, nosotros sí te guiamos, sí te ayudamos y sí te podemos brindar la solución que buscas y que necesitas. Hay personas que tienen sus negocios, que tienen sus restaurantes, que tienen sus empresas y necesitan de la mano de Dios, necesitan de la bendición de Dios para que sus negocios sean bendecidos, sean consagrados, sean multiplicados. Y nosotros tenemos la potestad de alejar toda energía negativa, todo bloqueo, toda fuerza oscura que te tiene completamente amarrado y que no te deja salir adelante y progresar. Otra persona por acá me escribe, hermanos, y me dice: hola, Dios lo bendiga. Mi fecha de nacimiento es el 10 de marzo del año 1976. Quiero que usted me diga, hermano, cómo puedo mejorar mi relación con mi hogar, con mi esposa. Mantenemos en conflictos y quiero que me diga qué debo de utilizar, qué plantas para limpiar mi hogar para que todo nos salga bien. Muchas gracias y Dios lo bendiga. Bueno, querido hermano, perteneces al signo de Piscis, un signo de fuerza, un signo de bendición, un signo de luz y un signo de mucha pureza. Yo te voy a decir algo, amigo mío, en el día de hoy. Es importante siempre tener a Dios en nuestra casa, en nuestro hogar. Yo te voy a recomendar algo muy especial. Vas a tener allí en tu casa a San Miguel Arcángel. Es importante tenerlo porque San Miguel Arcángel aleja todas las energías y todos los bloqueos que hay. También allí en tu tierrita, en tu finca, hermano, este año la estás viendo bastante difícil y estás viendo que no vas a poder pagar algunas deudas que tiene. Yo te voy a decir, el año no ha terminado y Dios está contigo. Dios te va a ayudar, te va a bendecir y te va a proteger. Sobre los problemas con tu pareja, ella es una mujer buena, una mujer que te quiere, pero hay alguien metido entre los dos. ¿Quién es? La envidia, la maldad, el corazón oscuro y muchas veces la creencia que ella le tiene más a otras personas que a usted mismo. El tiempo se me terminó y yo quiero seguir hablando contigo. 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

0: clásico del vallenato con Rafa Orozco, se llama Momentos de Amor. Tenemos la 1:37 la hora. 1:37.
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0: Oyentes por acá, buenas tardes.
2: Don Gustavo, ¿me va a hacer el favor de ponerme la canción?
0: ¿Sí?
2: Por Ana Gabriel, ¿cómo olvidar? Claro. Para Marta Isabel en el rumbadero.
0: ¿Es tú, Marta Isabel?
2: Muchísimas gracias, que Dios lo bendiga.
0: Marta Isabel, con mucho gusto, allí en el rumbadero en Concordia. 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

0: La música la escuchábamos al estilo de Ana Gabriel, se llama ¿Cómo olvidar? Tenemos la 1:42 minutos la hora. 1:42 minutos, escuchan la potente y popular Somos Radio Suroeste con ustedes. El correo musical, oyentes que a esta hora nos reportan su sintonía. ¿Quién hay por acá? Buenas. Hola, hola.
1: Gustavo, buenas tardes, ¿qué tal? ¿Cómo le va?
0: Bien, gracias.
1: Iván Restrepo reportándole sintonía en Nudillo Angelópolis para saludar aquí fieles oyentes en el Nudillo.
0: Sí.
1: Y fieles oyentes en la vereda Cascajala de Angelópolis.
0: Ajá.
1: Con la canción de los sureñitos No Me Lloren.
0: Claro.
1: Gustavo, muchísimas gracias, hombre. Y que tenga una feliz tarde.
0: Con mucho gusto, hombre, Iván.

0: La música la escuchábamos a esta hora aquí con el estilo de Los Sureñitos No Me Lloren. Tenemos la 1:46 minutos. 1:46 minutos. Están escuchando el correo musical.
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0: Oyentes por acá, buenas, buenas. ¿Quién hay por acá?
2: Buenas tardes, Gustavo. ¿Cómo está?
0: Bien,
2: póngame
0: gracias.
2: Un disquito, que le hoy le pedí uno y no me lo puso.
0: ¿Cuál?
2: Todo se acaba.
0: Todos
2: muchas gracias.
0: Listo, con mucho gusto. Los oyentes están programando sus canciones aquí. Les acompañamos en la potente y popular Somos Radio Suroeste.

0: Todo se acaba, tenemos la 1:50 PM, la hora 2:50 PM.
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0: Oyente por acá, buenas.
3: Don Gustavo, buenas tardes.
0: Buenas tardes.
3: ¿Cómo está?
0: Bien, gracias.
3: Le habla John, un fiel oyente del municipio de La Estrella.
0: Hola, John, cuéntame.
3: Tan amable, me complace con la canción de los jibaritos.
0: Sí.
3: Me sobra corazón. Muchísimas gracias, don Gustavo. Feliz tarde.
0: Listo, John, con mucho gusto.

0: La música la escuchábamos a esta hora con el estilo de los Jibaritos, se llama Me Sobra el Corazón. Tenemos la 1:54 minutos, la hora en Radio Suroeste, 1:54.
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0: A esta hora saludando a más oyentes que nos reportan su sintonía. Álvaro Gorra y amiga nos escuchan a esta hora en San Pacho Concordia, les saludamos.

0: La música la escuchábamos al estilo de Rocío Dúrcal, se llama Hoy lo vi pasar. 1:57 En la 1:57 de hoy día, jueves 24 de septiembre del 2026. Pausa comercial, ya regresamos.
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0: Dos de la tarde, un minuto, seguimos a esta hora con el correo musical aquí en Radio Suroeste. Oiga, saludo para las señoras de la tercera edad del Golpe Concordia. Gloria Benítez la saluda. Y también que me salude, que salude a las profesoras allí en el Golpe Concordia, las que están haciendo parte del programa del adulto mayor. En el Golpe Concordia, allá en la ribera del río Cauca, les acompañamos a esta hora.

0: La música con los chiches vallenatos se llama Ceniza Fría. Ya tenemos las 2 de la tarde, 5 minutos la hora. 2 de la tarde y 5 minutos. Están escuchando el correo musical Canciones a través de los 1280 de Radio Suroeste.
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0: Oyente por acá hasta ahora. Buenas, buenas. ¿Quién hay por acá?
2: Gustavo, buenas tardes, buenas. ¿Cómo está?
0: Bien, ¿y vos?
2: Gustavo, señora, habla con Miriam de acá de la Virgen.
0: Hola,
2: a ver,
0: Miriam,
2: si es tan amable.
0: Sí.
2: Y me coloca la canción Falta Uno de Gabriel Raymond.
0: Falta Uno, listo.
2: Muchas gracias y que pasen una feliz tarde.
0: Miriam, con mucho gusto.

0: Gabriel Raymond se llama Falta Uno. Tenemos las 2 de la tarde y 9 minutos la hora. Son las 2 de la tarde, 9 minutos.
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0: Oyente por acá, buenas.
3: Don Gustavo, ¿cómo está?
0: Bien, le gracias.
3: Habla así el oyente por aquí del Río Arriba, una vereda de Aguadas Caldas.
0: Ah, ¿qué más, hombre?
3: Ahí sí es tan amable de poner la cancioncita Heridas de Amor, sí es tan amable.
0: Con mucho gusto.
3: Que tenga una feliz tarde, don Gustavo,
0: hombre,
3: muchas gracias.
0: Con mucho gusto, saludos para la gente de Río Arriba, allí en Aguadas, departamento de Caldas. Están escuchando la más potente y popular de Antioquia, somos Radio Suroeste.

0: de amor, la música con los dominicanos. 2:12, la hora en Radio Suroeste. 2:12.
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0: Gerardo Campillo en la amada Yarumal Concordia y compañeros de trabajo nos escuchan a esta hora. Les saludamos.

0: música con Lore Vicario, Sufrimos Iguales. Tenemos las 2:15, la hora en Radio Suroeste, 2:15.
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0: Por acá tengo oyentes que me están reportando su sintonía. El viejo Golo, ¿qué más, viejo Golo?
2: Radio Suroeste, potente y popular. ¿Qué opes, Gustavo?
0: ¿Qué más, hombre? ¿Bien o qué?
2: Gustavo, para que me haga el favor y me salude.
0: Sí.
2: En la quebrada arriba.
0: Sí.
2: Al viejo.
0: ¿A quién?
2: De la barba blanca.
0: El de la barba blanca.
2: Y me hace el favor y me pone humo y licor.
0: Humo y licor.
2: Desde aquí de Pueblo Rico.
0: Listo.
2: Finca el desespero.
0: Listo.
2: Rayo Suroeste, potente y popular. Que tenga un buen día, Gustavo.
0: Listo, gracias. Hombre, viejo Golo. Saludando ahí al viejo de la barba blanca. ¿A quién, hombre? ¿A Santa Claus o qué? 2:16. Tarde del jueves con Radio Suroeste.

0: La música la escuchábamos a esta hora con los Pamperos, se llama Humo y Licor. 2 de la tarde, 19 minutos, son las 2:19.
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0: Oyentes que nos escuchan y nos reportan su sintonía desde La Raya, en el municipio de Concordia o en Betulia. Les saludamos con mucho gusto.

0: con la misma tijera. Tenemos las 2:22 minutos. La hora en Radio Suroeste son las 2 de la tarde, 22 minutos.
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0: Oyente por acá a esta hora, buenas.
2: Buenas tardes, don Gustavo. Soy Darío López, de aquí de Medellín, para pedir un disquito, Borracho Tranquilo de los Relicarios. Muchísimas gracias, don Gustavo, y les deseo una feliz tarde.
0: Hombre, Darío, con mucho gusto. Saludos para mis amigos oyentes allí en la capital de Antioquia, en la ciudad de Medellín, escuchando Radio Suroeste.

0: Borracho Tranquilo, la música con los Relicarios. 2 de la tarde, 25 minutos, la hora en Radio Suroeste. Son las 2 de la tarde y 25 minutos.
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0: Y continuamos a esta hora complaciendo el gusto musical de nuestros oyentes. Lorángela Zapata en Hoyo Frío, Concordia, nos escucha.

0: Mi destino fue conocerte la música con Anthony Zambrano. Tenemos las 2 de la tarde, 28 minutos, una hora en Radio Suroeste, 2 de la tarde y 28 minutos.
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10: En el nombre del Padre, en el nombre del Hijo y en el nombre del Espíritu Santo. Amén. Hola, Señor Dios. Te damos gracias hoy porque nos das el valor cuando nos acosa el temor, porque eres un baluarte y un refugio seguro, porque contigo, Señor, no sentimos temor, porque tienes el don para calmar los vientos y traernos la calma. Y contigo, Señor, el camino es corto y la carga liviana. Te damos gracias, Señor, porque tú nos has hecho fuertes. Gracias, Dios mío, por nuestra fe, por nuestra confianza y por nuestra fortaleza. Como creemos, podemos y seguiremos siempre adelante. Ayúdanos, Señor, siempre y cada uno de nuestros días para ser siempre personas llenas de fe, llenas de paz, de amor y de esperanza. Que nuestras palabras y nuestros actos en esta jornada de hoy irradien positivamente a todos aquellos que esperan lo mejor de mí Hoy, Padre amado, te pedimos por la familia de Antioquia, de Colombia y del mundo entero, para que la mantengas unida y firme frente al dolor o la adversidad. Permítele seguir adelante y así cumplir con esa sagrada misión que le has encomendado hoy y aquí en la tierra. Hoy, Padre amado, mucho lo que tenemos que pedirte, quizá muy poco lo que te podemos entregar. Por eso todo lo que hagamos y pensemos, lo haremos pensando en tu nombre. Amén. Damas y caballeros, ¿qué tal? Tengan ustedes muy, pero muy buenas tardes. ¡Qué gusto! ¡Qué alegría es para mí poderlos saludar una vez más! Yo soy el maestro Máximo Mentalista y hoy, como es una fiel tradición, todas las tardes a esta misma hora, entregando este programa en vivo, en directo, para toda nuestra querida mundo. Reciban un saludo de parte de este su servidor a través de esta prestigiosa emisora. Un saludo cordial y a esta hora la invitación para que se sigan comunicando, para que sigan participando de este su programa. 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También puede hacer su consulta vía WhatsApp en un mensaje hablado o escrito. Le puedo responder aquí a través del programa, si usted lo desea, o a través del mismo medio WhatsApp, internamente, como usted lo quiera. 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

Seguimos adelante con nuestro programa, hoy transmitiendo en vivo aquí desde la ciudad de Medellín. Hoy nos tocó realizar unos trabajos aquí en la ciudad de Medellín. A ustedes muchas gracias por la paciencia. Este programa es entregado en vivo, en directo. Tuvimos un pequeño problemita con la comunicación, pero aquí estamos nuevamente en esta tarde especial. Hoy jueves 24 de septiembre. Hoy día de la Virgen de las Mercedes, la patrona de los reclusos. Reciban un saludo a la distancia todas las personas privadas de su libertad, justa o injustamente, solo Dios sabe los secretos del corazón. Que la Virgen Santísima les ilumine el camino hacia la reflexión. De aquí un saludo muy especial de parte de este su servidor, el Maestro Máximo, en septiembre, que ya nos muestra sus últimos días. Hoy es 24 de diciembre, de septiembre, preparándonos para la temporada fin de año, mes de octubre, noviembre, diciembre. Son casi lo mismo, tienen el mismo aire, el mismo sabor, la misma energía. Por eso desde aquí un saludo cargado de energía positiva, terminando ya este mes de septiembre. Hoy es 24 de septiembre. Así que desde aquí un saludo. Recuerden la consigna durante todo este mes de septiembre, va a ser fortalecer la relación de amor, de pareja, de amistad que usted pueda tener con esa persona o con esas personas que hay alrededor. Fortalecer esas relaciones a su máximo de nivel, el máximo de amor en la pareja, el máximo de comprensión, el máximo de abrazos, el máximo de besos. Todo lo que más se pueda de comprensión, de diálogo, para así fortalecer y engrandecer ese bonito sentimiento que se ha vuelto tan material, tan superficial. Dicen que hoy el amor es cosa de tontos, que el amor ya es cosa del pasado, y no debiese ser así. Esa consigna no debiera estar en nuestras mentes, ni en nuestro corazón, ni en nuestro espíritu. El amor cada día debe estar más latente, más ferviente en nuestros corazones, en nuestra mente, en nuestro espíritu. Por eso desde aquí acompañamos esta consigna mundial, porque a nivel energético, a nivel de los grandes estamentos de poder, de mentalismo en el mundo, se fortalece a través de esa buena relación entre los seres humanos, esa buena energía, ese poder que necesitamos para luchar en contra del mal, se fortalece cuando el ser humano está unido, está lleno de amor, de fe, de paz, de esperanza. Por eso, desde aquí, un saludo para las personas que luchan hoy por la paz, por mantener el orden, la paz de sus regiones, por aquellos que luchan por mejorar cada día la convivencia entre los seres humanos, que pueda existir una convivencia sana, la convivencia acorde a lo que Dios nos ordenó en la tierra. Así que desde aquí, a ese saludo respetuoso, cordial, y los mejores deseos de abundancia y de fe para todos. Yo soy el Maestro Máximo. Estoy transmitiendo en vivo, en directo, para todo el departamento de Antioquia, 2:42. Recordándole a todos nuestros oyentes que la jornada de atención en Bolo en Bolo es el sábado y domingo. Próximo sábado y domingo estaré en Bolo en Bolo de 6:00 a 1:00 p.m. Próximo sábado y domingo de 6 a 1. Recuérdelo bien, en el segundo piso ahí donde está la terminal, donde llegan los buses de Andes, de Jardín, de Ciudad Bolívar, del Occidente, en fin. 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Usted sube las escalitas aquí por donde está la terminal, ahí por la entradita Pollos Mario, sube la escalita, y en el local número 1, ahí estoy yo, sábados y domingos, todos los sábados y domingos, en Bolo Bolo, Antioquia. Para todos nuestros queridos oyentes, mucha atención, porque todos los sábados y domingos llegamos para atender sus consultas personales.
se quemen los enfermos, se quemen esas personas que los han desahuciado los médicos, que les han dicho que esa enfermedad ya no tiene cura, no tiene sanación. Se quemen esas personas que están cansadas de sufrir, que están cansadas de recibir puertazos en la nariz, de rechazo, de ver cómo esa enfermedad no se cura, no se sana, cada día va de mal en peor. ¿Qué es lo que sucede? ¿Qué es lo que pasa? Hay un mal, un daño, hay que retirarlo. Por eso lléguenme los enfermos. Lléguenme esas personas que, cansadas de luchar, de vivir en un mundo de oscuridad, quieren empuñar ese faro de la intensa luz que les ayude a trasegar el camino de la vida de manera digna, como Dios lo ha mandado. Dios no lo ha mandado a usted a la tierra a sufrir ni a padecer una enfermedad, un mal. Si le cayó esa enfermedad, ese mal, es porque es un habitante indeseado en su cuerpo, en su espíritu. Hay que retirarlo inmediatamente, no se le puede dar tregua a que invada, a que se apodere de su cuerpo. Es un invasor que hay que retirarlo a como dé lugar. Por eso, cuando usted se siente enfermo, cuando esa enfermedad no se cura, el tratamiento no llega, la salud no llega, la medicina no obra, hay que reaccionar. Recuerde que yo soy mentalista y estoy en la capacidad de ayudarle. Por eso lo estoy invitando para que llegue una consulta. Y juntos vamos a descubrir, vamos a ver qué es la enfermedad y vamos a retirarla. Lo que esté oculto lo vamos a poner al descubierto y lo vamos a retirar definitivamente de su vida. Y aparte de esto, es necesario que usted esté protegido, porque si le han hecho males, si le han tirado en contra de su salud, si ha estado usted reducido a una cama víctima de una enfermedad postiza, necesita usted una protección de por vida. Así que ya lo sabe bien. 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

mala, ni sea la viuda negra que a todo hombre que le llega lo mata o tiene la desgracia de morir. Lo que pasa es que anteriormente esta mujer tuvo un hombre que no la deja tranquila, que no le deja tener ninguna relación. El hombre tiene familia, tiene su vida aparte, pero egoístamente la quiere dominar a ella sobre todas las cosas. Tuvo una relación con ella y aún siendo un hombre casado, comprometido, después de terminar con ella, no la ha querido soltar, no ha querido que nadie se le acerque, no ha querido que ella vuelva a ser feliz con otra persona. Egoístamente, hombre que se acerca, hombre que quiere tener algo con ella, lo desaparece. O le hace una maldad de brujería o hechicería, o lo manda a matar. Es un hombre malo realmente, y es un karma, es una un galimatía, es un inri que esta mujer carga en su cabeza y que nunca la va a dejar ser feliz. Mi querido amigo, esa mujer es peligrosa por ese sentido. Debe estar protegido y prevenido. Guerra avisada no mata soldado. Igual usted decide si seguir adelante con ella o alejarse definitivamente. Está en sus manos decidir. Lo más importante es que usted esté protegido. Como le indicaba la señora anterior, le quisieron hacer daño. Existe la maldad cercana. Entonces, ¿qué hay que hacer? Hay que protegerse. Hay que estar protegido de por vida para que esa enfermedad no siga tocando, no siga acechando, no siga perjudicando su vida. Así que, mi querido amigo, el enamorado de Santa Fe de Antioquia, mujeres hay muchas. Igual cuando el corazón está enamorado, no hay quien domine sobre él. 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Vamos a retirar toda mala influencia, vamos a desaparecer esa mala energía. 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Le respondo esta consulta a la madre desesperada de algún lugar de Caldas, Antioquia. Mi querida amiga, la madre desesperada de algún lugar de Caldas, Antioquia. Hemos analizado la situación de su hija y ella está con la madrastra. La madrastra se la llevó para Cartagena. Recuerde muy bien que su esposo se casó con esa mujer o se fue a vivir con ella. Y usted, al abandonarlo, lo dejó con la niña. Él se fue a vivir con ella y con la niña allí a Cartagena. Él murió en un accidente de tránsito. La niña quedó sola con la madrastra. Y ella egoístamente no le ha dejado saber a la familia lo que ha sucedido. Todo ha estado como en secreto. Y es por eso que la niña, usted le perdió el rastro. Mi querida amiga, los errores se pagan. Pero igual usted es la madre y razón tiene de estar sufriendo por ella. Ella se encuentra bien. Ella está al lado de esta mujer que desde muy pequeñita la crió. Le tocó levantarla prácticamente porque recuerde que cuando usted se fue, cuando usted dejó a su esposo, ella apenas tenía aproximadamente, no tenía ni el año siquiera. Al tiempo fue que apareció esta mujer en la vida de su esposo y ella pues levantó la niña como si fuera de ella mientras estuvo con ella y siempre lo ha hecho. O sea que por ese lado usted puede estar tranquila. Lo que sí veo aquí es que esa mujer está refugiada allá en Cartagena de tal forma que usted no la puede encontrar. Yo tengo la dirección, el teléfono, usted debe visitarme, ya lo hemos averiguado, para que de esta forma usted pueda comunicarse con ella y al menos tener bajo el radar la energía de su hija. Eso sí debe ser pronto, porque ella piensa viajar hacia los Estados Unidos. Así que la espero prontamente. 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

0: 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Si no puede por una, marque por la otra. 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Se puede marcar hasta las 8 de la noche todos los días, desde las 2:30 de la tarde y hasta las 8 de la noche, diariamente, de lunes a domingo, estamos atendiendo las consultas vía celular. Recuerde que su consulta vía celular es gratuita. Los trabajos a distancia son garantizados, 100% garantizados. Usted también puede buscar un apoyo, una orientación a distancia. Estamos para servirle. Yo soy el maestro Máximo. Recuerden que los sábados estoy en Bolombolo, Antioquia. Esta consulta me llega desde algún lugar de Sabaneta, Antioquia, y la hace la persona que se identifica como Marta Giraldo, de algún lugar de Sabaneta, Antioquia. Mi querida amiga Marta Giraldo, hemos analizado su consulta y hemos encontrado que esta señora, por la que primero me pregunta, le va a pagar ese dinero. Lo que ella le está contando es cierto. Tuvo un problema con un hijo que lo metieron a la cárcel y le tocó pagar un abogado muy caro para poderlo sacar. Y le tocó hacer muchas gestiones económicas para poderle ayudar a ese hijo que injustamente cayó a la cárcel. Es la verdad lo que ella le dice, no le está inventando cuentos. Ella siempre fue muy buena paga, incluso ustedes han hecho negocios y en otros tiempos ella le prestó a usted un dinero. Han negociado, han hecho ustedes buenos tratos. Lo que pasa es que a ella este año y medio último no le ha ido bien y es por eso que no ha podido cumplirle con ese dinero. Usted tiene la duda, usted tiene unas letras, unos documentos, si embargarla o no, si quitarle sus propiedades o no. Usted tiene esa duda. Hemos analizado y ella le va a pagar. Antes de que finalice el mes de febrero del año entrante, ella ya podrá reunirle el dinero que le debe y usted no va a verse en la necesidad de demandarla ni en quitarle las propiedades. ¿Qué es lo que a usted no le gustaría hacer? Y veo que es usted una buena amiga, una buena persona, porque la ha esperado y le ha tenido paciencia. Yo veo que ella le va a pagar y con creces. Y fuera de esto, le va a agradecer teniendo negocios con usted y ayudándole también a usted a ganar, porque en otros tiempos ella también le dio a ganar a usted. Entonces no se desespere, mi querida amiga. Sé que a usted le hace falta un poco ese dinero, porque es una suma grande de dinero, pero igual yo sé que usted es una mujer luchadora, organizada, y va a saber resistir hasta que ella le pague. No se desespere, mi querida amiga. De esta manera sí le recomiendo que me visite para que los negocios en el futuro sean más prósperos, más efectivos. Cuando suele suceder que esas energías se pegan, hay que retirar esas malas influencias y estar protegidos. Porque a veces esas energías de esas personas que se están quebrando, que van para la ruina, se le pegan a la persona próspera. Entonces es bueno retirar esas malas vibras. Sí les recomiendo que me visite. Ya sabe que yo atiendo en Bolombolo los sábados y domingos de cada semana. Todos los sábados y domingos de cada semana llego para atender sus consultas personales en Bolombolo. Estoy entregando un veloz muy especial, preparado muy especialmente con una cera especial, magnífico para retirar malas energías y atraer suerte y prosperidad, sobre todo para este fin de año cargado de tantas cosas importantes, tantas inquietudes, tantos retos. Son retos importantísimos los que le toca superar a la sociedad hoy día, así que usted está invitado a que sea un triunfador, un ganador. 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El maestro Tadeo, la maestra Valentina Montiel, también pendientes de las redes sociales, de las consultas en YouTube, en Facebook, en Instagram, en TikTok. Encuéntreme en TikTok como Máximo Tarot. 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Yo me voy a despedir. Mire, ya nuestro programa por hoy va llegando a su fin. 2:57 en esta tarde especial. Hoy es 24 de septiembre, ya a esta hora de la tarde, los mejores deseos para todos. Salud, amor, prosperidad. Recuerden que en este mes de el amor y la amistad, donde lo consagramos especialmente para celebrar las jornadas de amor y amistad, pues vamos a resaltar el valor del amor, de la amistad, de la fortaleza, del poder, de todo lo que tiene que ver con la energía y el comportamiento humano. Así que a exaltar el valor del amor, del respeto, la solidaridad y la reconciliación. Y definitivamente vamos a acabar con el mal, con la mala energía, con la mala vibra, la tristeza, lo que arruina la alegría, la tranquilidad del ser humano. Lo vamos a retirar y lo vamos a combatir definitivamente. Así que son tiempos de cambio importantísimos para nuestra sociedad. Desde aquí, los mejores deseos y votos de alegría, de fe y esperanza para todos y cada uno de ustedes. Que Dios los bendiga y que la Virgen Santísima me los lleve con bien. Hasta pronto, mi bella y queridísima familia.
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2: 2:59, son las 2:59 de hoy día jueves. Estamos a 24 de septiembre del 2026. 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

0: Son las 3 de la tarde y 13 minutos.
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0: Son las 3 de la tarde y 21 minutos.
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0: Son las 3 de la tarde y 30 minutos.
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Son las 3 de la tarde y 39 minutos. 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

0: Son las 3 de la tarde y 44 minutos.
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0: Son las 4 de la tarde y 12 minutos.
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0: Son las 4 de la tarde y 21 minutos.
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0: Son las 4 de la tarde y 29 minutos.
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0: Son las 4 de la tarde y 38 minutos.
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0: Son las 4 de la tarde y 44 minutos.
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0: Son las 6 de la tarde y 13 minutos. ¿Por qué tantas veces somos indiferentes a esta música si es nuestro propio corazón el que escuchamos?
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0: Son las 6 de la tarde y 21 minutos.
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Son las 6 de la tarde y 30 minutos. 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

Son las 6 de la tarde y 39 minutos. 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

Son las 6 de la tarde y 45 minutos. 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

0: Son las 7 de la noche y un minuto.
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